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0: para escuchar Armonías Boyacenses. Yo estoy con la voluntad de nuestro Señor Jesucristo y con la dirección general de don Simón Ortiz Medina. En la torre de transmisores, la señora Blanca Martínez. Secretaria Ejecutiva, Viviana Pulido. Mi nombre es John Jairo Lara Ortiz, quien les dice gracias por estar acá con nosotros. Y de inmediato iniciamos con este espacio institucional de la radio en Colombia con el que despierta Boyacá. Buenos días, campesinos. Lo iniciamos con Impacto Fiestero.
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Estamos con la buena programación, con la buena música, 5 de la mañana, 6 minutos en el territorio colombiano, 5 de la mañana, 6 minutos, avanzamos en este día martes 19 de mayo del año 2026. Aquí estamos como todos los días para llevarles a todos ustedes esa voz de aliento, de ánimo, y nos vamos a levantar con la mejor energía positiva. 5-9 minutos, estamos en Buenos Días Campesino y lo iniciamos con la mejor música.

Las 5 de la mañana, 9 minutos. Ustedes ya pueden marcar el 311-528-3800. Aquí estamos para llevarles las canciones, los éxitos, la buena música. En Buenos Días Campesino, por supuesto, interactuando con el gusto musical de los oyentes que nos acompañan. Reitero, la dirección general la hace don Simón Ortiz Medina. Y nosotros llegamos a 123 municipios acá en el departamento de Boyacá a través de los 950 de la M y a Colombia del Mundo a través de la internet. 5 de la mañana, 9 minutos.

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1: Las 5 de la mañana, 13 minutos, 5:13 minutos, don Epimenio Amado y nuestra gente del Cerro San Pedro de Iguaque, ya sintonizados con armonías boyacenses. Ustedes que disfrutan a esta hora ya con un tinto, con un café, ustedes que se levantaron temprano para emprender labores, el saludo cordial ahí para todos los oyentes. 5 de la mañana, 13 minutos.
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3: Las 5 de la mañana, 16 minutos. Digo 5, 16 minutos. Era Armonías Boyacenses. Pone que ya está la familia Toma saludando a su gente.
4: Muy buenos días, don Johncito. Un feliz amanecer, don Johncito. Añoncito, hágame un favor, un saludito por aquí para mi esposa María de Jesús Navarrete, aquí en la finca del Durazno, municipio de Chocontá, Cundinamarca. También para don Israel Otálvora en Churubita, Zamacá. También para don Atiliano Tocarruncho en Sáchica, en el departamento de Boyacá. A la señorita Oliva Torres y a la señora Amparo Sanabria y a don Pablito Campos en el barrio Buenavista, en Villapinzón, a toda mi gente querida de Villapinzón, regáleme por el amor a Diana y me regala hola corazón con los serranitos. Gracias, don Johncito.
3: Listo, con muchísimo gusto. Nos vamos de canciones aquí con los oyentes en el 311-528-3800, Armonías Boyacenses, 5 de la mañana, 17 minutos, 5:17.
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0: Esta es la música, ahí llega Don Belisario Martínez desde Quebrada de Becerra, siendo Itama, Boyacá, Don Bare, con una agüita de panela a esta hora con bastante limón, escuchando la programación de Armonías Boyacense 950 de la M5, 22 minutos, llega por aquí la música, esto se llama Con Sonia y Carlos Tomando Licores. Estamos en Buenos Días Campesino.
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0: Belisario Martínez, desde Quebrada de Becerra, siendo Duitama, Boyacá, Lombaré, con una agüita de panela a esta hora con bastante limón, escuchando la programación de Armonías Boyacense 950 de la M5, 22 minutos, llega por aquí la música, esto se llama Con Sonia y Carlos Tomando Licores, estamos en Buenos Días Campesino.
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0: Belisario Martínez, desde Quebrada de Becerra, siendo Duitama, Boyacá, Lombaré, con una agüita de panela a esta hora con bastante limón, escuchando la programación de Armonías Boyacense 950 de la M5, 22 minutos, llega por aquí la música, esto se llama Con Sonia y Carlos Tomando Licores, estamos en Buenos Días Campesino.
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En Colombia tenemos las 5 de la mañana, 25 minutos, 5:25. Don Alonso Torres, desde la capital de la República, también ya se encuentra con nosotros. Acá está el complemento musical. Don Belisario Martínez, llega el Guacamayo Verde, 5 de la mañana, 25 minutos, que no se le haga tarde. Vea, ya pasaron 25 minutos después de que iniciamos. Buenos días, campesinos. Estaba rápidamente, así que no se les haga tarde. Amanece con lluvia el departamento de Boyacá, gran parte del departamento de Boyacá, la ciudad de Tunja, amanece con una lluvia, llovió la noche anterior, ahorita está ya más suave, pero está bastante lluvioso nuestra capital del departamento, cielo nublado. Ustedes que salen a manejar, con mucha precaución. 5:25 minutos.

5 de la mañana, 29 minutos, 529 minutos en Armonías Boyacense 950 en el AM. No vamos de más canciones, vamos a escuchar estos mensajes y ya regresamos.

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2: A las 5 de la mañana, 30 minutos, la señora Mari desde Bogotá dice: John Jairo, buenos días, reportando sintonía en este bonito amanecer. Quiero escuchar Las Noches Eternas con mucho gusto, señora Mari. 5:30 minutos.

0: Las buenas canciones a las 5 de la mañana, 32 minuticos, 5:32 minutos en Armonías Boyacenses. Vámonos de más música en el 311-58-3800, Armonías Boyacenses. Vámonos con los oyentes.
1: Buenos días del municipio Gonzaga de San Luis. Hágame un favor, don Jairo, regáleme la canción de La Oveja Negra.

0: De los serranitos, muchas gracias.
1: Listo, ya le buscamos las canciones a nuestros oyentes que están siempre con nosotros disfrutando de la buena música. Allí para Lady Aparicio en Onzaga, en el departamento de Santander, siempre con la buena música.

Ahí estamos con la buena programación a las 5 de la mañana, 37 minutos, 5:37 minutos en Buenos Días Campesino, acá siempre llevándoles la buena música. Virginia Conejo desde Guachetá, en el departamento de Cundinamarca, sintonizada con nosotros en Buenos Días. Qué bueno compartir con todos y cada uno de ustedes, y por acá llega esto que dice, él es, si libre fueras...

Ahí estamos con la buena programación, 5 de la mañana, 41 minuticos, 5:41 en Armonías Boyacense 950 en el OM. Bueno, por acá también nos está temblando ya don Atiliano Tocarruncho, desde Sáchica, aquí en el departamento de Boyacá. Esto dice: saquen parejas.

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1: Con todo de la música, 5:43 minutos, que no se les haga tarde. Ustedes que brindan a esta hora con ese café, con ese tinto en la mañana. Ya la familia Toba, también el saludo cordial para don Pablo Campos en Villa Pinzón, para todos los oyentes que están ahí en la sintonía. Por acá llega esto que se llama Las Horas Negras, 5:44 minutos.
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Canciones para todos los gustos a las 5 de la mañana, 46 minutos, 5:46 minutos. Estamos en Buenos Días Campesinos, llevándoles a todos ustedes la buena programación, la buena música. Llega por acá Celosa Lucerito, Innovación Boyacense. Ya estamos, el saludo cordial allá para Don Blas Chivata, para toda nuestra gente que está en el norte de Boyacá. 13 minutos, ya faltan para las 6 de la mañana, 13 para las 6.

La hora en Colombia, a las 5 de la mañana, 50 minutos, 5:50 minutos en los 950 de la M Armonías Boyacense, llevándole la buena música. Llegan los dos seres, los dos seremos felices por acá. 9 minutos ya faltan para las 6. Ustedes son los que están programando en el 311

0: Las 5 de la mañana, 54 minutos. Armonías Boyacenses 950 en el AM.
1: ¡Ahí voy!
0: Ahí vamos con la buena música en esta mañana del día lunes.
1: ¡Vida para todos ustedes!
0: ¡Qué bueno compartir la buena música!

0: ver. Chistosito para la casa, a ver. Gracias, gracias.
1: La hora en Colombia, a las 5 de la mañana, 58 minutos, 5:58 minutos en los 950 de la M. Don Atiliano Tocaruncho, ahí estamos esperando ahí su comunicación. Hemos tenido intentos por acá, se nos corta la comunicación con Don Atiliano Tocaruncho, que saluda por allá a todas las familias. Vamos de canciones, 5:58.

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2: 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Pero esto lo hace saliendo, despertándose. 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

La hora en Colombia, las 6 de la mañana, 9 minutos, 6 de la mañana, 9 minutos en el territorio colombiano. Para los que llegan a la sintonía, que estamos con la dirección general de Don Simón Ortiz Medina, llevándole la buena música a todos nuestros oyentes desde la ciudad de Tunja para todo el departamento de Boyacá. Cielo completamente nublado a esta hora, temperatura bastante baja. Nos vamos de canciones, 6-9 minutos. Buenos días, John Jairo, reporta sintonía. Omaira Niño desde Subachoque en el departamento de Cundinamarca quiere escuchar por aquí La Estrellita Errante. 6-9 minutos. Llevamos con La Estrellita Errante. Ahí para nuestros oyentes. Por acá estoy, dice rumbo a mi pueblo. Ya viene La Estrellita Errante. 6-10 minutos.

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0: 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Sí, aquí les voy a entregar el numerito que me dejan los espíritus de luz para entregárselo a usted, para que gane. Porque usted necesita un dinero. ¿Quién no necesita dinero? Todos necesitamos. Y por eso hay gente que juega y juega y nunca gana. Entonces, en ese número, usted va a dejar su nombre completo, fecha de nacimiento. Soy el gran maestro del templo de los espíritus de bien. Soy su amigo Arnulfo. Aquí le ayudo a mejorar su vida sentimental, amorosa, financiera y su estado físico a través de tratamientos alternativos, a través de tratamientos con plantas medicinales. Alejo los espíritus de mal y atraigo los espíritus de bien. Hermanitas y hermanitos míos, hijos de mi corazón, me comunica Carlos, que ganó con la lotería de Medellín. Felicitaciones, Carlitos. Vea, también tengo el mensaje que me envía Marina. Marina ganó con la lotería del Tolima. Allá nos escuchan por los lados del Tolima a través de la internet. Esa es la garantía y la ventaja del internet, que nos pueden escuchar desde cualquier parte, nietas y nietos. A Mauricio. Mauricio, que nos está escuchando en este momento en Medellín, le digo, querido hermanito mío, hijo de mi corazón, que su enfermedad es sobrenatural, o sea, ha sido puesta a través de magia negra, a través de rituales negros. A usted le están alumbrando una foto, hermanito mío, hijo de mi corazón. Hay que romper, hay que destamborizar ese hechizo. Por eso es que tampoco gana en el juego. Yo le voy a ayudar y le voy a entregar un numerito efectivo para que usted en este mes gane tres veces, hermanito. Se lo dice Arnulfo, un viejito que tiene mucha experiencia. Fueron secretos que me dejaron mis ancestros. Hay que saber manejar la vida y hay que saber invocar los espíritus. Y eso solamente lo puedo decir yo. Yo soy vidente, clarividente. Y les he dicho a muchas personas qué le puede pasar a corto o largo plazo. 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

En Colombia tenemos las 6 de la mañana, 46 minutos, 6:46 minutos y en los 950 de la Armonía Boyacense, Alicia Parra en Monterrey, Casanare también en la sintonía de los 950 de la M. Estamos en Buenos Días, Campesino.

Las 6 de la mañana, 49 minutos en el día martes. Les llamo la buena música, la buena programación a todos los oyentes en el 311-528-3800. Armonías Boyacenses.

Las 6 de la mañana, 49 minutos en el día martes. Les llamo la buena música, la buena programación a todos los oyentes en el 311-528-3800. Armonías boyacenses.

0: Las 6 de la mañana, 49 minutos en el día martes. Les llamo la buena música, la buena programación a todos los oyentes en el 311-528-3800. Armonías boyacenses.
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Ahí estamos con la música de Don José Hugo Samaca, cantor y toda nuestra gente que está en la sintonía total de los 950 de la M Armonías Boyacense. Acá le llamamos la buena programación a nuestros oyentes en los diferentes rincones de la geografía colombiana. Vamos de más música para más oyentes. Ustedes son los que programan en el 311-528-3800. Nos vamos de Corrido Santa Amalia. Esto dice...

Así le llevamos la buena programación a todos los oyentes. Y buenos días, campesino. Buenos días para todos. En la mañana fría del día martes, pero con la buena música. Llega por acá el homenaje a la emisora. Lo hace Jacinto y sus hermanos.

0: Ahí les llamo la buena programación, 7 de la mañana, 7 minutos, 7 minutos a los en los 950 de la M. Nos vamos de música paranderita, dice, dele el apellido al chino, lo hace el chino rico, 7, 8 minutos, y nosotros vamos con saludos a esta hora para los oyentes, don Pablo Campos, don Gerardo Pinzón, don Vicente Otálora, por allí también reportando su sintonía, y esto dice...
1: No,

Denle el apellido, 7 de la mañana, 12 minutos, 12 minutos en los 950 de la M Armonías Boyacenses. Aquí estamos con las buenas canciones, con la buena música en el 311-528-3800, 7, 12 minutos. Más radio, más música, esta hora esto dice...

Las 7 de la mañana, 20 minutos, 7:20 minutos en Armonías Bellas en 0950 en el AM. Bueno, ahora vamos de más música y el saludo cordial ya para don Lucho Torres, nuestra gente de Soracá, aquí en el departamento de Boyacá. 7:20 minutos, llega por aquí la montañerita, la música carrilera.

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3: Y la buena programación continúa a esta hora con todos ustedes. Nosotros le llamamos desde la ciudad de Tunja, la buena música a toda la gente que está en el departamento de Yacay en Cundinamarca. 7:23 minutos en esta mañana espectacular compartiendo con todos ustedes. Muchas gracias por sintonizar los 950 de la M. 7:23 minutos. Señora Leonilde Molano, nuestra gente que se encuentra a esta hora en Venta Quemada ya con la buena programación después de ese desayunito, dispuestos a trabajar y enfrentar la jornada del día de hoy.

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2: ¿Qué tal, amigos oyentes? Reciban el saludo cordial de su amigo y orientador, el maestro José. Como siempre, dándole las gracias a mi Padrecito Santísimo por estar aquí en los estudios de esta emisora, llevando el mensaje de salud, de prosperidad, de abundancia. Saben que están en el programa número uno de la botánica, de la astrología, de las ciencias ocultas, de las ayudas espirituales. Usted, amigo oyente, que lleva años escuchando a todo tipo de personas, parapsicólogos, brujos, hechiceros, indios, indias, botánicos, saben que nosotros tenemos ese verdadero conocimiento y tenemos respeto por las situaciones que ustedes merecen. Nosotros, a través de una consulta, vamos a cambiar su vida. Le decimos de dónde viene y para dónde va. ¿Quién es su amigo? ¿Quién es su enemigo? ¿Quién le quiere? ¿Quién le tiene envidia? ¿Quién es él? Si en este momento está siendo víctima de una enfermedad extraña, avanzada, degenerativa, si es postiza o es natural. Porque de todo existe en la viña del Señor. Recuerden, amigos oyentes, que estamos conectados con la fuerza superior, la cual cada mañana nos da ese conocimiento, esa energía, y nos permite llegar a su hogar. No deje para mañana lo que pueda hacer hoy. Venga a visitarme. Vamos con lectura a una de las tantas cartas y auras que sobre. Dice: querido maestro José, por medio de la presente me dirijo a usted y quiero comentarle, maestro, que he venido padeciendo de unos dolores muy crónicos de cabeza, me palpita demasiado el corazón, me sacaron tac cerebral, me dicen que no tengo nada. Por otra parte, estuve visitando a unos señores que son indígenas curanderos, pero me dijeron que llevara 8 millones de pesos, los cuales yo los conseguí, vendí 3 reses y llevé la plata. Después me dijeron que tenía un entierro y me cogieron y me sacaron el entierro y me pidieron 10 millones más. Yo no tuve cómo cubrir ese dinero y ya lo último me dijeron que entonces que me muriera, que ellos no iban a hacer nada por mí, que me iban a voltear los trabajos. Maestro José, yo le escribo desde el municipio de Villapinzón. Quiero que usted me haga el favor y me diga qué es lo que me están haciendo, si verdaderamente tengo esos trabajos o no tengo nada. Mi fecha de nacimiento es el 28 de octubre de 1971. Mi nombre es José Parra García. Soy de Villapinzón, lo escucho todos los días. Muchísimas gracias por su respuesta. Déjeme decirle primero que todo, señor Parra, que efectivamente a usted sí le estaban haciendo trabajos. Lo que le dijeron esas personas, le dijeron, y era verdad, sí le estaban haciendo brujería y le estaban haciendo daños. Lo que pasa es que hay personas que se mueven según la cara de Bolívar. Nosotros sí tenemos el cariño para ayudarle a una persona de bajos recursos, gente que no llega, gente de bajos recursos, gente que no tiene ganado, que no tiene fincas. Nosotros le ayudamos con cariño, con corazón. Por eso yo les digo una cosa. Nosotros tenemos respeto por el dolor y la conciencia de todo. Por otra parte, déjeme decirle que aquí no me le marca ningún entierro, no tiene ninguna brujería más. Aquí estoy mirando las runas, estoy echando las caracolas y mirando las cartas del tarot. Estoy mirando las cenizas del tabaco y estoy mirando aquí a través de las esferas y las arenas del desierto. Y veo que usted no tiene ningún tipo de entierro. El maleficio que tenía se le ha venido regando hacia el cuerpo, por eso mantiene con el dolor de cabeza. No le trabajaron bien, no le sacaron las cosas bien, lo dejaron como tetica de ganado para estarlo ordeñando. Entonces, yo le invito a que usted venga a mi consultorio. Le vamos a ayudar. Veo que estas personas, que estos famosos brujos, eran por allá de los programas que usted escucha en Villapinzón. 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Curamos, acertamos donde los demás han fallado. Tenemos respeto por las personas, los dolores, las clemencias que las personas día tras día sufren. Escuchemos testimonios que son reales, son testimonios de gente de Boyacá, gente de Cundinamarca, gente de Santander. Aquí a nadie le digo que le pago para que me venga a decir mentiras en la radio. No me presto para la mentira. En este momento estamos como murió Cristo. Cristo murió fue por la verdad. Y acercándonos a la Semana Mayor, les digo que el poder de la fe y la oración rompen barreras y destruyo hechicería. Los decreto sanos y curados a la persona que me llame y participe en nuestra consulta, en nuestro programa radial.
3: Gracias, hermanito. Pues yo le agradezco primeramente a Dios que yo vine donde el hermano y me dio los remedios y me mejoré, porque yo estaba muy enferma, tenía una maleza que pues me decían que era como maleficio o algo que me hicieron, porque yo iba a los médicos, a todo médico y ninguno me dio con el mal. Solamente aquí donde el hermanito José, mi Dios lo bendiga y que mi Dios le dé más sabiduría para podernos alentar a todos los enfermos.
2: Gracias. Siga hablando, tranquila.
3: Los invito a sus personas que estén enfermas, que vengan aquí donde el hermanito y ver aquí hay la salud, hay el don de salir adelante, de cosechitas, todo, que nos vaya bien a todo fiel cristiano.
2: Eso, ¿cómo es su nombre?
3: María Rita Gil.
2: ¿De qué municipio?
3: De Samacá.
2: Muchas gracias por ese testimonio y por compartirlo. Dios la bendiga.
4: Sí, claro que sí. 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
7: Sí, señor, ¿mandaste a engañar a la mujer ya o no?
8: Sí, hijo, ahí le cambié los labios.

La hora en Colombia, las 7 de la mañana, 41 minutos, 7:41, los 950 de la M Armonías Boyacense. Llega por aquí la música, la joven de los ojos negros, don Belisario Martínez, 7:41.

Las 7 de la mañana, 44 minutos, 7:44 minutos. Llegó por aquí más selección musical. Llega el tocayo Barrigas. La cita me falló. Acá seguimos, don Atiliano Tocaroncho, nuestra gente de Sáchica.

0: A la cita me falló, 7:48 minutos, 12 para las 8. Saludo cordial ahí para nuestros oyentes. Don Gerardo Pinzón en nuestra gente de Cincelada, en el departamento de Santander. Don Vicente Otálora por aquí en Samacaya. Esto dice: me voy de mi ranchito.
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1: Más y mejor música a las 7 de la mañana, 51 minutos. Ya solo nos restan 9 minutos para las 8. Aquí seguimos disfrutando de Buenos Días Campesinos. Después de las 8 de la mañana llega todos los éxitos de la música popular, norteño, vallenato, tropical, ranchera y la música llanera, para que se siga marcando don Juan Bautista Molina Ortiz ahí en la sintonía. Ya faltan 9 minutos para las 8.

0: La hora en Colombia y a las 7 de la mañana 54 minutos, 7:54 minutos en los 950 de la M. Armonías Boyacenses. Y don Rubén Torres desde Cucutilla, Norte de Santander, en Buenos Días Campesino. Don Fabio Mejía López allá en el Rosal con Dinamarca también en la sintonía. Llegan los chamaquitos, 5 minutos ya restan para las 8 de este día martes.
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4: Hoy lunes lo quiero invitar, iniciando esta semana, que se comunique
5: con... Ya tenemos en Colombia las 8 de la mañana, 3 minutos, 8, 3 minutos en los 950 de la M. Vamos con los programas a esta hora de la mañana en el 311-528-3800.

0: hoy martes 19 de mayo del 2026 a esta hora. Para todos los oyentes que se conectan a esta hora a escuchar a Rosa Tulia buscando una señal, una respuesta o quizás una luz para el camino, hoy la buena suerte los va a acompañar a ustedes porque se mueven de manera especial los números, las cartas. El destino tiene mensajes importantes para cada uno de ustedes que me sintoniza. Me presento, soy Rosa Tulia Vanegas, 50 años de experiencia, parapsicóloga, mentalista, numeróloga, espiritista, ayudándole a usted que me sintoniza. 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Recuerden que nada ocurre por casualidad. Cada número que aparece en nuestra vida trae un destino y una vibración distinta. El número uno habla de comienzos, decisiones importantes en la vida de cada ser humano. El número 3 trae noticias, movimientos inesperados. El 7 representa espiritualidad y secretos que poco a poco salen a la luz. Y atención con el número 9 porque marca cierres de ciclos y nuevas oportunidades para quienes han sufrido en silencio. Tome la decisión, pague esa deuda, esa hipoteca, usted que a cada santo le está debiendo una vela. Aquí estoy yo, entregándole ese número cabalístico, ese número ganador, ese número triunfador, para que salga a apostarle lo que necesite y lo que usted quiera. Gana porque gana ante usted, ante un Dios que existe. 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Usted que me sintoniza, que me escucha, que en el amor no prospera, le va mal, han sentido distancia, frialdad, traición en estos últimos días, aquí estoy yo para ayudarlo con ese pacto de amor, ese amarre, ese encantamiento, ese encadenamiento, que hayan reconciliaciones para la persona, las parejas que en este momento todavía se aman de verdad. Pero también hay que ser sinceros, si hay una despedida necesaria hay que hacerla, porque si hay relaciones llenas de mentiras, de engaños, ¿para qué usted vive en eso? Tome la decisión. Le voy a decir a usted quién es la persona que le hace la maldad, la brujería, la hechicería, el mal postizo, porque la maldad existe. Si es una mujer se le dice, si es hombre, si hay lágrimas recientes, porque tiene una enfermedad usted natural, una enfermedad postiza, está sufriendo por amor, por dinero, aquí está Rosa Tulia Vanegas, que le va a ayudar a usted en el diario vivir. Usted que escucha esta transmisión, estos minutos de prosperidad todos los días, y está esperando que yo lo convenza por esta emisora, por esta radio. Yo no convenzo a nadie con palabras, lo convenzo con hechos, de que gana, de que triunfa, de que usted va a encontrar la solución al problema, a la dificultad que se le presenta. Si tiene esa amistad que aparenta lealtad, le voy a decir a usted si le tiene envidia, si hay malas energías. 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Usted que me sintoniza, que quiere jugar ese número favorable hoy, el número 28, el número 33, sienten ustedes que necesitan una ayuda para que usted salga adelante. 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Limpien sus espacios, la carga negativa, quiten la brujería, las envidias acumuladas, discusiones, malas intenciones. 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Si quiere usted tener una casa propia, pagar deudas, hipotecas, gota a gota, que a cada santo le está debiendo una vela, aquí estoy yo con esos números exactos para que gane, para que triunfe. Alzo la mano derecha al cielo de que gana, de que triunfa, de que usted le da el susto a la pobreza y le da el susto a la miseria. Que usted conmigo se puede comunicar y encontrar la solución. Que el Todopoderoso los acompañe, Dios los bendiga, los protege, y nos vemos mañana miércoles a esta misma hora.
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2: 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Bienvenido a la mejor programación en el día de hoy, martes 19 de mayo del año 2026. Aquí inicia los saludos musicales correspondientes para este nuevo día, segundo día laboral de la semana, primer día para muchos que están iniciando sus labores, y nosotros lo iniciamos con la buena música. Qué bueno acompañarlos. Bienvenidos ustedes que están desde las 5 de la mañana. Buenos días, campesino, muchas gracias por estar acompañándonos. Para nuestros oyentes que llegan a la sintonía a esta hora, usted que está regresando del ordeño, usted que está hasta ahora saliendo para el trabajo, aquí les estamos acompañando. Vamos a interactuar en esta tarde, en esta mañana y tarde espectacular de canciones. Vamos hasta la 1 de la tarde, los estaré acompañando con estos saludos musicales. Después de la 1 llega la segunda parte. Y todo el día en compañía de Armonías Boyacenses, todo con la voluntad de Dios y con la dirección general de don Simón Ortiz Medina. En la tarde de transmisores, la señora Blanca Martínez, secretaria ejecutiva Viviana Pulido. Mi nombre es John Jairo Lara Ortiz, quien les dice bienvenidos a disfrutar de la buena música. 8 de la mañana, 10 minutos.
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La hora en Colombia, las 8 de la mañana, 15 minutos, 8:15 minutos. Estamos rodando el día martes 19 de mayo. Aquí estamos con la buena programación, con la buena música. Eudoro y Liz con el mariachi Trejos, dice una noche escribiendo Don José Hugo Samacá, cantor.

La hora en Colombia, las 8 de la mañana, 21 minutos, 8:21 minutos en Armonías Boyacense 950 en el AM. Canciones, oyente, don Pablo Campos, señora Cecilia Gamboa, por acá llega la música con Vicente Fernández, dice, aquí el que manda soy yo, 8:21.

0: Buenos días, campesino.
1: La hora en Colombia, las 8 de la mañana, 25 minutos. Qué bueno poder compartir con todos ustedes cada día en nuestra cita diaria en los saludos musicales. Aquí estamos para complacerlos, para llevarles la buena selección musical. Así como se reporta

0: Buenos días, campesino.
1: La hora en Colombia, las 8 de la mañana, 25 minutos. Qué bueno poder compartir con todos ustedes cada día en nuestra cita diaria en los saludos musicales. Aquí estamos para complacerlos, para llevarles la buena selección musical. Así como se reporta...

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3: Juan Saramay, Arisca Pienda, Catacira, Guaracira, Juca, Pira, Jusamara, Cachira, Guarey. Bienvenidos y bienvenidas todos y todas, como siempre, a este su espacio de los grandes chamanes, taitas, curanderos indígenas de renombre internacional. Recuerden de que diariamente este humilde servidor se encuentra atendiendo consultas a través de la línea psíquica, línea de fuerza, nuestra línea celular. Usted puede llamarnos desde el viento Vichada, Santa Rosalía, nos puede llamar de Planas Meta. Si usted nos escucha a esta hora en Aguazul, Casanare, en Monterrey, en Tauramena, está en sintonía en el Cundinamarca, sí señor, allá en Chocontá, en Sesquilé, en Villapinzón. También los que nos llaman a diario del Espino, Boyacá, de Málaga, de Capitanejo. Ya saben, amables oyentes, de que todos los días este humilde servidor tiene los brazos abiertos y el corazón y la mano listo, dispuesto y presto para curar todos tus males, para sanar todas tus dolencias. 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Ya saben, mis amigos, de que el gran maestro Misael, los grandes chamanes, sanamos corazones heridos que están en este momento goteando después de una traición. Atraigo de vuelta a ese ser amado, sí señor, esa persona que se alejó de tu vida, que se fue de pronto por algún problema, que peleó, discutió, en 48, 72 horas lo traigo amarrado, atado, pidiéndole perdón, suplicándole otra oportunidad. Estamos cortando ligaduras, ataduras negativas. Diariamente, los chamanes, Misael, Juan, estamos endulzando el camino sentimental para que reine la armonía en tu corazón. Por eso, mi amigo,

0: 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Vamos en este momento a escuchar los testimonios, personas que fueron curadas, que fueron sanadas por el maestro Misael, los chamanes. Adelante, maestro Misael.
1: Listo, listo, hermanito Juan. Aquí hay otra mujer que viene a dar ese testimonio de alegría, de felicidad, otra hermanita, que ella se ha curado, se ha sanado. Más de 20 años con ataques epilépticos, pero hoy en día, después de habernos visitado en la consulta, ya se está mejorando. En la propia voz de ella, escuchemos este testimonio. Madrecita, cuéntele a las personas a ver qué era lo que sentía, madre. Cuéntele a ver a la gente.
2: Pues yo me he dicho, no sentía bien con esa enfermedad, no.
1: ¿Cuánto llevaba con esa enfermedad, madre?
2: Con más de 20 años con esa enfermedad.
1: Cuando le dan los ataques, cuando le daban, ¿qué sentía? Que cuéntele a las personas, mijita. Háblele sin miedo, mía.
2: Pues yo me he dicho como unos, ahí como borracheras, sí.
1: ¿Se caía?
2: Yo me caía. Y me maltrataba.
1: Ah, se maltrataba.
2: Sí. Sí. Ya le cuento a la gente que ellos sí venga. Que venga aquí en estos doctores. Que ellos sí saben. Ellos sí, y no se pierde la plata.
1: Mijita, usted había visitado, había tomado muchas medicinas por todos los lados, ¿cierto? Había visitado, mejor dicho, montones de lugares y nada de medicina, nada de curación había tenido, ¿no?
2: No, señor, ellos sí perdía la plata y aquí sí no se pierde la plata.
1: Acá sí obtuvo este cambio, obtuvo esta mejoría en su salud, ¿cierto, madre?
2: Sí, señor, sí, ellos sí que ven, yo le digo a la gente que ellos sí venga.
1: O sea, usted sí nos recomienda de buena fe.
2: Buena fe, sí, señor, sí. Ellos sí saben de verdad.
1: ¿Qué le recomienda a la gente que la está escuchando? A ver, hábleles a las personas que la están escuchando en este momento, mija.
2: Pues ellos sí, a la gente que me oiga, sí, ellos sí que vengan a... Que ahí sí, no es, sí, ahí sí, ellos sí se mejora la salud y uno.
1: Usted lleva con estos ataques más de 20 años, ¿no, madre? Más de 20 años, ¿no?
2: Sí, sí, señor, sí.
1: Con la medicina que le hemos estado dando, ya se le han minorado esos ataques, ya le dan más... O sea, con más tiempo, ¿no? Le dan mucho más lejos, ¿no?
2: Más, sí. Ahorita sí casi no. Y ahorita uno piensa mucho más mejor. Y puede para trabajar uno más mejor.
1: Ya trabaja bien, ya piensa bien, ¿no, madre?
2: Sí, señor, sí. Eso sí le digo a la gente, que eso sí, que vengan aquí en estos doctores. Que eso sí saben. No se pierde la plata, me has dicho.
1: Bueno, madrecita, ¿usted quiere darnos su nombre y de dónde nos visita o se reserva su nombre?
2: No.
1: ¿O reserva? ¿De un lugar de?
2: De aquí, de Boyacá.
1: ¿De qué parte, de qué pueblo?
2: Por aquí, cerquita de Suatá.
1: Cerca de Suatá. Ah, bueno, madrecita. Hermanito Juan, entonces adelante con el programa.
0: Gracias, mi chinito, Misael, gloria a Dios, ahí están los testimonios. Don Germán, para mañana a las 4 de la tarde, prepare su teléfono, porque lo vamos a llamar cuando haya llegado su hija de Bucaramanga. Usted me escribió eso, Gamoso, ¿cierto? Entonces, hijito, prepárese, porque mañana a las 4 haremos la consulta telefónica. Ramón Ospina, él dice que tiene un galpón y que tiene ahí en ese galpón 7,000 pollos blancos en sociedad con un hermano, pero que últimamente se le están muriendo los pollitos. Mi amigo, eso se está muriendo porque le tiraron brujería. Sí, señor, yo se lo digo así. Le tiraron tierra de cementerio. 3 kilos de tierra de cementerio lo regaron alrededor de su galpón. Por eso esos bichitos están muriendo. Debe visitarme esta misma semana. Todo eso lo cortamos con los rituales indígenas y el poder de Dios. Armando Plata Medina, me escribe Duitama, dice: maestro Misael, tengo un taller donde reparo tratomulas, pero hace un mes tuve un problema con un cliente. Él siempre me traía las tratomulas de él, que son 23, traía cada que tenía un problema. Este cliente se ha alejado, por favor, yo quisiera que él regresara. No es que me haga falta, sino que lo extraño porque es una buena persona y quiero saber por qué esos problemas con este hombre que ha sido como un hermano para mí. Mi querido amigo Armando, sí señor, podemos ver de que lo que pasa es que su socio Camilo Montoya, que ustedes saben bien quién es, sí, ese hombre con el cual usted tenía sociedad, él rompió la sociedad y puso también su taller independiente ahí sobre la vía que va para Sogamoso, sí, por ahí puso su negocio, su taller, y le lavó el cerebro a este señor, al cliente suyo, sí, le lavó el cerebro, lo envenenó, y ahí está, por eso fue la falla, le puso a decirle que usted le metía repuestos baratos, que le cobraba dobleteado, entonces ahí está, esa es la situación, la envidia de este hombre Camilo destruyó esa buena amistad, y mire que ese señor de las 23 tratomulas es realmente su compadre también, porque él es el padrino de su hija de 12 años, imagínese. Entonces mi hermanito, vamos a recuperar ese cliente y vamos a mantener neutralizado a ese hombre que te está dañando la imagen. 311-879-1122, mala suerte en la vida, enamora, fracasa, juega, pierde, se siente enfermo. Mi querido amigo, ¿qué va a esperar usted? ¿A que le llegue el gallinazo allá al techo? ¿A que le llegue directamente a la baranda de la cama? ¿Está esperando a que el cura venga y le aplique los santos óleos? No señor, no mi chinito, su merced. Usted tiene que llamar ya. Sin plata yo lo puedo curar, sin plata le puedo servir. Porque aquí yo no vine a enriquecerme, mi querido amigo. Yo no vine aquí a lucrarme con la plata que usted tiene de la venta de la papa, la cebolla, la remolacha, la zanahoria, no señor. Ni mucho menos con el dinero de esa vaquita que vendió. 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
4: Óyelo, esposa mía.

Así le llamo la buena música a nuestros oyentes. 8:56 minutos, ya hace solecito ya en la capital del departamento de la ciudad de Tunja, después de la mañana intensa con lluvia, con neblina. Acá seguimos de canciones, llega el corazón prisionero.

0: Las 8:59 minutos en Colombia, 8:59.
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4: Nuevamente aquí José Antonio Molina, a esta hora compartiendo con todos ustedes, trayéndoles esa solución, compartiendo estos secretos de la riqueza. Porque yo, José Antonio, tengo este conocimiento para decirle a usted, hombre, mujer, decirle, mire, aquí está la oportunidad para que usted pueda ganar. Aquí está el número de 3, 4, 5 cifras. Para que usted, el baloto, para que usted pueda apostar y ganar. Yo aquí no soy brujo, no me confundan, me escriben mensajes, me dicen, hágame un tratamiento, no. Yo simplemente vengo aquí a entregar una solución, es el número de 4 cifras, 3, 2, para usted. O aquellas personas que siempre han pensado que la riqueza está en su finca, en su casa, en su negocio, en su tierra. Aquí estamos para decirle si es verdad. Yo no quiero que me visite. Yo no quiero que pierda su tiempo, no quiero que pierda su dinero en transporte viniendo a decirme, mire José Antonio, ¿qué pasa? Y yo decirle, váyase para su casa porque no puede, simplemente quiero que usted se comunique. Yo le voy a hacer un estudio, un análisis, le voy a decir, mire, usted es apto, apta para ganar, sí o no, así de fácil, así de sencillo. Porque aquí yo hablo con la sinceridad, yo aquí no le vengo a crear ilusiones, a decirle que espere, no. Si yo le puedo ayudar, le voy a decir, haga esta manera, vaya, apueste, como le han pasado a muchas personas este sábado, con la Lotería Boyacá, el día lunes con la Lotería de Cundinamarca, con el Dorado, martes, todos los días estamos para eso, para compartir con ustedes. Por eso la invitación es que me dé la oportunidad de mostrarle que la numerología, que la riqueza, hay personas como yo, como José Antonio, que le está hablando, que podemos compartir los secretos, nuestros conocimientos. Mucha gente dirá, ¿y por qué no gana usted mismo? Porque, miren, las personas que me conocen saben, vivo bien, me gusta compartir. Cada 8, cada 15 días puedo ganarme un chance, porque hago mis estudios, mis reconocimientos, mis análisis, para poderme decir yo mismo, José Antonio, juegue eso. Tampoco voy a decir que voy a volverlo rico de la noche a la mañana, no, porque esta es una ayuda que yo estoy brindando. Esto es un conocimiento que yo estoy compartiendo. Por eso quiero que se comuniquen conmigo. Sepan qué es lo que en realidad José Antonio les puede ayudar. Comuníquese conmigo y sepan si en verdad usted puede recibir este beneficio, esta riqueza de su tierra, de su casa, de su negocio. ¿Por qué digo eso? Porque hay muchas personas que están paradas en aquellos tesoros antiguos. También han gastado plata en chance de rifa y nunca han ganado nada, o visitan sitios y le sacan excusas. 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Tenga en cuenta que usted es el del problema, no yo. Si usted me busca, yo le ayudo. Yo aquí no estoy convenciendo a nadie, ni quiero que me recomiende, ni piense que le voy a dar número a usted, a su papá, a su hijo, no. Esto es una ayuda para la persona que me está escuchando. Si me está escuchando y está acompañado, no diga nada. ¿Por qué? Porque si usted le nace de su corazón visitarme, tener un cambio, es usted. No es su familiar, no es su amigo, no es nadie. Es simplemente usted. Y si usted quiere visitarme, hágalo. 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Dígame, José Antonio, ¿dónde lo puedo visitar? ¿Dónde puede estar para recibir yo ese beneficio? Si usted no gana, yo le digo, mire, me dejo llamar José Antonio. Si usted no gana el día que yo le diga, con ese número de 3, 4 cifras, lo que usted y los espíritus le quieran dar a usted, me dice mentiroso. Le coloco aquí esta emisora al aire para que diga: José Antonio es un mentiroso, un hablador. Porque aquí yo no vengo, mire, mucha gente me confunde con yerbatero, con brujo, no. Yo soy numerólogo, soy hombre de riqueza, que aquí la vengo a compartir con ustedes. Hombres de conocimientos como yo, muy pocos. Hombre de conocimiento como yo, que visite a estos sitios, a estos lugares, a estas poblaciones, a estos municipios, a compartirlos, solo yo. Por eso, las personas que me conocen, que me han visitado en diferentes sitios, lugares, saben de quién soy yo. Y por eso quiero que usted también me conozca. 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Dígame: quiero ganar, tengo este problema en mi finca, escucho ruidos, veo luces, siento que hay algo, me han dicho. 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
1: Avanzamos con la programación en este día espectacular en Colombia. Son las 9 de la mañana, 10 minutos, 9:10. El saludo a esta hora para nuestros oyentes que siguen con nosotros en este bonito amanecer aquí en el departamento de Boyacá y en Colombia. Don Luchito Huitraco ahí en Zambacá quiere seguir escuchando la buena música.

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3: La mañana avanza y con la mañana la buena música de Armonías Boyacenses. 9:13 minutos en Colombia. Que no se le haga tarde a usted que realiza sus diferentes actividades a esta hora. Don Vicente Chirri, nuestra gente de Silvia en el departamento del Cauca. Aquí estamos llevándoles a todos ustedes la buena música con muchísimo gusto para ustedes que están por allí en el sur de Colombia. 9 de la mañana, 13 minutos.
4: Y fue una noche sin luna, inviernos del mes de mayo. Corría una brisa de espanto de esas que hielan al llano. Se escuchaba en los murmullos quejidos y un llanto largo venía trayendo en las manos el ánima de un condenado. Era el tenebroso rayo su compañero y aliado. Hasta los toros pitaban de temor y acobardados. El atajo se perdía en el monte más cercano y el caimán negro del Lipa se refugiaba en un charco. ¡Cámara! ¡Que usted bien macho! Yo lo sé y no lo he dudado, porque los hombres son hombres, la historia lo ha demostrado. Se enfrentan al mundo cruel o se matan a balazos. Pero pelea con los muertos, solo se ha visto en mi llano. El cuento que les relato ya muchos lo han escuchado. Y veneran al llanero que desafió al condenado en una noche sin luna, inviernos del mes de mayo. Sin más armas que el valor y el honor de ser cristiano. Llaneros de los contornos poco llegaban al hato, donde habita hoy la leyenda del caporal y el espanto. Aunque muchos se quedaron para probar lo contado, ninguno aguantó la noche y montaban sus caballos. Dicen los que vivieron aquellos tiempos pasados, que en épocas de trabajo se espantaban los rebaños y aparecía en la llanura un hombre negro y bien alto, soltando una risotada que acobardaba al más guapo. Me cuenta don Marcelino que una noche de verano se paseaba en la sabana y oyó que estaban cantando. Al llegar a un morichal, vio galopar al espanto, que vomitando candela, se alejaba por el llano. El catire José Amalio su paciencia iba agotando. Hombre de recio valor, nunca lo había asustado. No le paraban los peones, aunque fueran bien pagados, y ninguno se atrevía a sabanear los atajos.
5: Maldito ese piazo de muerto al que llaman condenado. Me voy a buscarlo solo, le voy a pegar un balazo. Ese jodido está creyendo que he sido gallo espeleado, pero conmigo se juñe, le voy a mandar el carajo.
4: Y bien resuelto iba el hombre en su caballo castaño. Llevaba en su cartuchera la cruz, señal del cristiano. En la copa de su sombrero, la virgen, patrón el llano. Y en sus labios de coplero, a Florentino y el diablo.
5: ¡Espanto de la llanura que acobardas al más guapo!
4: Esas fueron sus palabras al llegar a aquel quemado.
5: Vengo a buscarte pelea, como quieras, condenado. Soy tigre que en la sabana nunca lo han acorralado.
4: Serían en punto las 12, que ya no estaba asustado. El cielo con su negrura se mostraba encapotado. El relincho de una bestia anunció al recién llegado, mientras que una risotada rompía el silencio del llano. El cielo se estremeció, un trueno llenó el espacio, y una tempestad furiosa con relámpagos y rayos vomitó fuego candente cobijando al condenado, porque allá, en la oscura noche, un hombre lo ha desafiado. ¿Qué es lo que quieres de mí? Le preguntó aquel espanto. Si quieres pelear conmigo, alístate, José Amalio, porque voy a demostrarte que para mí no hay humano que se atreva a desafiarme en este, tu inmenso llano.
5: ¡Ah!

0: escapulario.
1: Se escucharon unos tiros. Se oyeron cuatro balazos. Cuatro cruces que apagaron el fuego del condenado. Y dos jinetes con furia que entre sí se abalanzaron, defendiendo los derechos de comandar en el llano. Se acabó la tempestad. Hubo un silencio sagrado. Comenzó la madrugada. Se oyó el cantar de los gallos y una brisa disolvía olor a azufre quemado, mientras que allá, sin sentido, se encontraba José Amalio. El llano lo despertó con un concierto embrujado, y el rocío de la mañana sus labios acariciaba. Ya no volvería jamás el alma del condenado. La valentía de un llanero al mal había derrotado.
2: Las 9 de la mañana, 18 minuticos, el amanecer diferente lo vivimos con armonías boyacenses. Muchas gracias, seguimos disfrutando con toda la buena programación en este día maravilloso para salir adelante, para compartir con nuestros compañeros de trabajo. Aquí estamos llevándole la buena música. Don Belisario Martínez allá en Quebrada de Becerras dice presente. Vamos con más música.

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1: Así continuamos con nuestros oyentes en el departamento de Boyacá, nuestra gente que está ahí en la sintonía. Vamos a ver por acá quién nos escribe en nuestra línea celular. Don Guillermo, el saludo cordial a las 9 de la mañana, 21 minutos. Don Guillermo Hernán Castiblanco en Rondón, Boyacá. Muchas gracias ahí por la sintonía 921. Aquí está la música.

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1: Y qué bueno poder compartir con todos ustedes a las 9 de la mañana, 24 minutos. Armonías Boyacenses, 950. Aquí estamos, como siempre, llevándole la música. Tenemos mensajes por acá en nuestra línea celular 311-528-3800. Siempre les acompañamos. Está don Laureano Borges en la capital de la República. El hombre saludando a toda su gente allí en Santa Sofía, aquí en el departamento de Boyacá. Y a las 9:24 continuamos con esta buena música.

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1: Las 9 de la mañana, 27 minutos. 9 de la mañana, 27 minutos. La música no se detiene en Armonías Boyacenses y mucho menos las llamadas de nuestros oyentes que siempre están ahí en la fiel sintonía de los 950 de la M. Don Alonso Torres, ahí en la capital de la República, ese saludo cordial para usted. Don Héctor Tipazoca dice presente acá en la ciudad de Tunja y aquí está los éxitos, la buena música, 927.

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1: Laura en Colombia, a las 9 de la mañana, 32 minutos, 9:32. Continuamos con más éxitos, con más música. Ustedes son los que programan acá en el 311-528-3800. Seguimos de saludos ahí para la señora Araminta Pérez, nuestra gente que está en Cundinamarca, en el municipio de Pacho. 9:32 minutos, más y mejor música.

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1: La 9 de la mañana, 35 minutos. Seguimos de saludos para ustedes que están allá en casa, ustedes que están trabajando a esta hora. Ahí los estamos saludando. Don Hernando Panqueva en Zotaquira, el hombre dice presente en este día y por supuesto en esta bonita mañana.

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1: El tiempo avanza y la música no se detiene. A esta hora yo estoy con la dirección general de Don Simón Ortiz Medina, acompañándoles y llevándole la buena entretención a todos ustedes a través de los 950 de la M. Mi nombre es John Jairo Lara Ortiz. Usted me puede marcar a esta hora al 311-528-3800. Y continuamos con más y mejor música, faltando ya 20 minutos para las 10 de la mañana.

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1: La hora en Colombia, las 9 de la mañana, 43 minutos, 9:43, escuchan Armonías Boyacenses, este es su programa también, otro de los programas institucionales de los saludos musicales, donde usted tiene la oportunidad de enviarnos ese mensaje de voz, de texto, una llamada al 311-528-3800, y ahí les estamos llevando a ustedes la buena música.

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1: Las 9 de la mañana, 46 minutos en Colombia, 9:46. Aquí estamos de canciones a esta hora de la mañana. Don Lucio Fagu, aquí en la capital del departamento, la ciudad de Tunja, el hombre en el barrio El Dorado, programando la buena música. 14 minutos faltan para las 10.

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1: Las 9 de la mañana, 51 minutos. Gracias a ustedes que se siguen comunicando por acá con nuestra línea celular. Y saludo para la señora Rosita Moreno, allí en Barbosa, Santander. Ella saluda a su amigo Javier Vargas en Moniquirá, al igual que a su hijo John Moreno. Y aquí seguimos con la buena programación, con la buena música, para que ustedes tengan la mejor de las mañanas. Están escuchando Armonías Boyacenses, 950 en el AM 950.

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1: La música no se detiene en Armonías Boyacense 950 en el AM. 5 minuticos ya faltan para las 10. Nosotros continuamos llevándoles a ustedes la buena programación. Mensajes acá a nuestra línea celular 311-528-3800. Estamos saludando a esta hora a nuestros oyentes. Don Ever Pacheco desde el departamento de Cundinamarca. Ahí está en Cachipay, Cundinamarca, allí en el occidente de Cundinamarca. Muy bien. Usted que está ahí en la sintonía con nosotros. Faltan 5 minuticos para las 10 de la mañana y la música continúa.

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7: Busca huasca guachichamuri. Todos los días le doy gracias a Dios por darme tanta sabiduría, por darme tanto conocimiento para poder compartir con muchos de ustedes que hoy en día han perdido la fe, han perdido la esperanza de salir adelante, de triunfar en la vida. Dios dice, ayúdate que yo te ayudaré. Y la fe la que mueve montañas y convierte las piedras en pan. Le habla usted, hombre incrédulo, mujer incrédula, personita que ya está cansado de visitar miles de lugarcitos que me les han prometido el cielo y la tierra y le han salido con un chorro de babas. Vengan de verdaderos profesionales, porque el que sabe, sabe, no es como el que está aprendiendo. Y yo aquí pañitos de agua tibia no le doy a nadie. Si usted tiene un daño que es natural, se le da medicina natural y alternativa. Si lo suyo es de daño, brujería o maleficio, automáticamente yo saco el daño vomitado, orinado, defecado por los ojos y por los oídos. Y le muestro a usted la jeta, la cara a la persona. Porque hoy en día tenemos que cuidarnos hasta de la propia sombra. Porque ojos vemos, pero corazones no sabemos. Sabemos. Y aquí viene mucha personita que son ave de paso, ave de rapiña. Eso prometen que mismo se van a ganar el chance de la lotería. Ustedes saben que si yo supiera qué número iba a caer hoy mismo, yo ya lo hubiera jugado y estaría dándome la mejor vida en las mejores playas. Yo aquí no vengo a enriquecerme con la fe de ninguno de ustedes. Al contrario, son muchas las personas que me recomiendan, porque mis trabajos y mis tratamientos son totalmente garantizados. Por algo será que llevo 25 años en parte Boyacá, Santander, Cundinamarca, y donde hasta el día de hoy nada me ha quedado grande. Únicamente sería la muerte, y eso porque ya no poder desafiar a mis dioses. Recuerden, mis muchachitos, que yo sé para qué sirve cada corteza, cada yuyito, cada raíz. Por eso recordar que yo soy médica naturista, parapsicóloga, metafísica, numeróloga, donde tengo solución para todo, menos para la muerte. Sojediondo, sojedionda, agarren papel y lápiz, porque lo que uno no anota se le olvida. Y hay muchas personas que sufren de, como quien dice, mis muchachitos, de muchos granos en la cara, ¿verdad? que le dan barros, espinillas, y como quien dice, viven con esa cara toda vuelta nada. Van a agarrar la panela, sojediondos, sojedionda. Eso también ayuda a limpiar las impurezas de la cara y a quitar las líneas de expresión. Van a agarrar la panela, la van a raspar, sojediondos, sojedionda. Van a echarle 9 goticas de limón y, como quien dice, mezclan eso y se lo aplican en la jeta durante 9 días. Entonces, hoy empezamos con 9 goticas de limón y la panela raspada, y mañana empezamos con 8, 7, 6, 5 hasta llegar a 1 ye, y santo remedio. Recuerde que no somos los únicos, pero somos los mejores en conocimiento y en sabiduría. Dios me puso en el camino de cada uno de ustedes como madre, amiga, consejera espiritual, para decirles que no sufran más en silencio, que recuerde que todo problema sí tiene solución y toda enfermedad su sanación. Ustedes son libres de visitar cualquier lugar, pero si le salen con un chorro de babas, venga y chismosiemos jeta jeta, porque el que sabe, sabe, no es como el que está aprendiendo. Y recuerde que la Yacira siempre habla calzón quitado y con la verdad, porque yo sí es que no tengo pelos en la lengua, pero tengo la sabiduría y el conocimiento que le hace falta a mucha personita. No lo digo yo, lo dicen ustedes, que todos los días nos regalan estos hermosos testimonios de casos de la vida real.
4: Seguimos recibiendo testimonios de agradecimiento. Mi muchachita, su nombre, ¿cuál sería? ¿De dónde venís?
8: Alejandra.
4: ¿De dónde venís?
8: De Chinadita.
4: ¿Cuál es su testimonio, Gerionda?
8: Pues yo venía con una mujer con muchos problemas, muchas enfermedades.

0: sabe todo, ahora sí sabe bien más de composo a mis hijos, mi marido ya quiere a mis hijos, me lo dicho, se le recomiendo, venga, mira, y dice que es una buena mujer, señora.
1: Seguimos recibiendo testimonios de casos de la vida real. Mi muchachita, ¿su nombre cuál sería y de dónde venir?
2: Yo vengo de Chiquinquirá. Vengo a dar un testimonio a la señora Yacira por una enfermedad que estaba sufriendo hacía muchos años y de pronto vine a saludarla y ella me conoció que era lo que tenía, que era un trabajo puesto por un familiar. Y bueno, ella nos hizo todo el trabajo y gracias a Dios hasta el momento vamos bien.
1: Usted le recomienda a toda esta hermosa gente que nos escucha en la cajita de la radio que venga personalmente y me visite, que yo sí muestro con hechos, no con palabras, porque yo le mostré a usted la cara a la persona y era un familiar, ¿verdad? Cuéntele a la gente regonita que en este momento nos escucha la verdad, porque mis testimonios son de casos de la vida real, porque yo no necesito pagarle a nadie para que me regale un testimonio. Por algo será que llevo 22 años en parte Boyacá, Santander, Cundinamarca. Esta mujer estaba casi postrada en la cama y gracias a Dios, ¿cómo se siente el día de hoy? ¿Me recomienda o no?
2: Yo me siento, gracias a Dios, bien con mi salud y le recomiendo a todas aquellas personas que quieran visitarle y consultarle sus problemas porque ella es bien, les conoce bien el trato que tengan o el problema que tengan.
1: Gracias, mi muchachita, por ese hermoso testimonio y chamango colongo. Viendo testimonios de agradecimiento, mi muchachito, ¿su nombre cuál sería y de dónde venir?
3: Yo me llamo Alcides. Me hicieron un daño duramente. Y
1: con lágrimas en los ojos, el Dios mío la bendita. Cuente, tranquilo, mi muchacho hediondo.
3: Y me hicieron un daño en la misma familia de en la cara, de todo el cuerpo. Gracias a ella que les garantizo a toda la gente que venga, que ella sabe curar todo y no le está quitando a nadie nada.
1: Mi muchacho, yo le hablo siempre con la verdad o con la mentira. Estos testimonios son testimonios de casos de la vida real. O yo le pagué a usted para que me diera este testimonio. Usted da este testimonio con lágrimas en los ojos y con el corazón en la mano, que yo lo sané y lo curé, porque usted lo querían ver postrado en la cama, lo querían ver desfigurado y era un familiar suyo. Usted me recomienda que vengan y chismoseen con yo, que yo sí sano y de verdad les ayudo.
3: Sí, señora, ella es muy muy buena y muy buena gente y muy buena médica para sacarnos todas esas cosas malas.
1: ¿Su merced de dónde viene? Me dice que de Zetaquira, Boyacá.
3: De Zetaquira, Boyacá es donde yo vengo. Todo me han hecho bien, gracias a Dios y a ella que todo me ha sacado.
1: ¡Ay, Dios mío, la bendita! Gracias por esos hermosos testimonios de casos de la vida real. Que mi Dios se me los acompañe.
4: Testimonios de casos de la vida real, testimonios veríficos de hace del año 2022, del año 2020, del año 2025. ¿Por qué eso, hediondos? Porque llevo son 25 años en parte de Boyacá, Santander, Cundinamarca. Porque como quien dice, mis testimonios son veríficos. Yo no necesito de pagarle a nadie para que me regale testimonios. Como muchas personas si vienen acá, que son a vez de paso, a vez de rapiña, y dispagan testimonios que se ganaron 100, 200, 300 millones de pesos. Entonces, si saben tanto que hacen aquí, vienen es a quitarle lo mucho o lo poquito al pueblo, y a veces pagamos justos por pecadores. Por eso recuerde que el que sabe, sabe, no es como el que está aprendiendo, y es mejor bueno por conocido que malo por conocer. No se les olvide traerme un puñado de tierra donde usted piensa que está la guaca, el tesoro. Tengan mucho cuidado, sojediondos, sojedionda, no se me metan a brutos o a brutas. Toda guaca, todo tesoro tiene un demonio, un espíritu que lo cuida. Por eso la gran cacica Yacira tiene el conocimiento, las herramientas para darle a usted esa sanación, esa curación, y para que usted saque esa guaca tan anhelada. Recuerde que toda guaca, todo tesoro tiene un espíritu negativo o puede ser positivo. Ustedes van a agarrar, como quien dice, soy la única mujer que tiene el verdadero líquido sagrado, único en el mundo, que lo tiene la gran cacica Yacira, la diosa del amor, la diosa de la fortuna. Ustedes agarran donde ustedes piensan que está la guaca, el tesoro, riegan el líquido sagrado alrededor. Si sale de color blanco, eso significa que hay plata. Si sale de color verde, eso significa que hay esmeralda. Si sale de color amarillo o dorado, eso significa que hay oro. Si sale de color morado clarito, eso significa que hay una caleta de plata. Si sale de morado oscuro, eso significa que es un daño de brujería o maleficio. Hay un mal espíritu y no se puede sacar nada. Viene con el péndulo sagrado. El péndulo sagrado se queda totalmente quieto cuando no hay nada. Si hay algo, eso empieza a, como quien dice, a moverse circularmente fuertemente, y ahí significa que hay una huaca y un tesoro. Toda persona que piense que en su casa, en su finca, en su vereda, hay una huaca y un tesoro, uno primero tiene que cerrarse la mula, cerrarse el cuerpo desde la mula hasta las patas, para que ese espíritu no se incorpore en los ojos, o como quien dice, se le meta uno por los ojos o por la boca, y lo puede dejar ciego, paralítico, mitad de cuerpo dormido. Todo tiene un principio, todo tiene un final. Como existe Dios, existe el diablo. Como existen las cosas buenas, existen las cosas malas. Por eso la gran cacica Yacira tiene solución para todo, menos para la muerte. Yo aquí no vengo a enriquecerme con la fe de ninguno de ustedes. Recuerde que siempre les hablo a calzón quitado y con la verdad, porque yo sí es que no tengo pelos en la lengua, pero tengo la sabiduría que le hace falta a muchas personitas, y soy la única que tiene el verdadero conocimiento indígena para sacar huacas, tesoros ocultos. Paren oreja, que el que sabe, sabe, no es como el que está aprendiendo. 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No, señor, acá sí se le muestras con hechos, no con palabras. 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Hablamos con el espíritu, lo ayudamos a descansar en paz y nos revela ese numerito sagrado que tanto necesitamos, ¿verdad? Soquediondo o Soquedionda, donde usted también llega a la consulta. Las 10 primeras personas que lleguen van a recibir el chance totalmente tapado. Usted llega a la consulta y me dice: casi que ya se irá mi chance totalmente tapado, para que usted apueste y gane como muchas personas ya han ganado. Recuerde que tengo la esencia de la mano ganadora para que usted gane en chance y en lotería, Soquediondo o Soquedionda, como también tengo la esencia de las 47 esencias. Tiene todas las esencias en una, Sogediondo, Sogedionda, para traer la suerte, la salud, el amor, la prosperidad, la abundancia, ¿verdad? Sogediondo, Sogedionda. 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cola da la suerte. 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Y voy a estar entregando el Buda de la riqueza numerológica para que reciban ese numerito sagrado, ¿verdad? Donde también entrego la esencia del quereme, la del dominio, a manzaguapos, pega pega, sígame, sígame, siempre encima. Muchas personas quieren imitar mi programa, mi dicho, mi forma de hablar. Personita que siempre baila a la sombra de la gran cacica Yacira. Recuerde que en Vivia es mejor despertarla que sentirla. Nos imitan, pero no nos igualan. Y la gran cacica Yacira, todo lo que entrega es totalmente original, como el mero mero, el mero macho, que sirve para ese hombre que sufre de impotencia sexual o de eyaculación precoz, o para esa mujer que no ha podido quedar embarazadita. 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Sirve para la impotencia sexual, la frigidez. Esto es algo muy, muy bueno, Sogediondo, Sogedionda. Toda persona que tome el mero macho va a reactivar toda la energía de las células muertas del cuerpo, del organismo, atrayéndole, como quien dice, una potencia buena, o arreglarle la frigidez a la mujer, ¿verdad? Que el que sabe, sabe. no es como el que está aprendiendo. 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Allá con ella y yo.
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Ahí estamos con la buena programación en la Armonía Boyacense 950 en el AM en este día martes. Son las 10 de la mañana, 26 minutos. Ya viene don José Israel Ortiz por acá programando la buena música, y también para nuestra gente del Casanare, que ya nos está programando la buena selección musical. Vamos de canciones, dice por acá Laura Cero, el dúo, dice por acá Luz, la música carrilera, 10, 26 minutos.

0: Las 10 de la mañana, 29 minutos, 10, 29 minutos. Dice por acá las canciones, los mensajes, los oyentes a esta hora de la mañana.
1: Muy buenos días, señores de Armonía Boyacense. Por aquí, en full sintonía desde Atocorosa, Alcazarare. Para ver si me regalan un disquito, se llama Me Voy Sin Nada y Sin Nada. Es de Dulber Hernández. Muchas gracias. Aquí todos en fiel sintonía.
0: Listo, muchísimas gracias, 1029.

Las 10 de la mañana, 34 minutos, 10, 34 minutos. Ya vamos con don Jorge Alberto Vargas, también en Miraflores. Ya viene también por acá don Giovanni Mota, don Elio Bonilla, don José Rael Ortiz, todos programando la buena música. Antes llega esto que dice con Antonio Aguilar, 10:34.

0: Te solté la rienda, 10 de la mañana, 38 minutos. Bueno, vámonos con mensajes, don José Israel Ortiz.
1: Armonía, Boyacense, muy buenos días. Le habla José Israel Ortiz desde Rosal, Cundinamarca. Por favor, para saludar a José Antonio, a señor Rafael Acero y a mi compadre Sebastián. Por favor, me regala el tema Martica. Mil gracias, bendiciones, chao.
0: Bueno, señor, 10:38 minutos, llega Martica con los patrones.

Nos vamos de música ranchera a las 10 de la mañana, 41 minuticos, 10:41, 19 para las 11. Aquí estamos con la dirección general de Don Simón Ortiz Medina. Esto lo hace Alejandro Fernández. Dice que seas muy feliz, Don Blas Chivata López.

Don Genaro Toba está saludando por acá ya a la señora María Jesús Navarrete, a don Pablo Campos, si quiere escuchar por acá al viejito barrandero. Aquí le seguimos llamando las buenas canciones a nuestros oyentes por allí en Chocontá, Cundinamarca. Las canciones, los éxitos, la buena música, 10:45 minutos.

Colombia, tenemos las 10 de la mañana, 47 minutos. Ahí estamos llevándole la buena música a todos los oyentes que están en los 950 de la M. Llega por aquí esto que se llama el perrazazo. Ya vamos con más oyentes que están por acá programando la buena música. Esto dice así en armonías, Boyacense 950. En la M, la dirección general, la Simón Ortiz Medina. Seguimos de canciones, 10:48.

La hora en Colombia a las 10 de la mañana, 52 minutos, 10, 52 minutos en los 950 de la M Armonías Boyacenses. Bueno, por aquí, más canciones, más mensajes. Dice por acá, buenos días, Armonías Boyacenses, para saludar a Luis Amaya. Están saludando a don Luis Amaya, aparte de don Giovanni Mota y a toda la familia de Madrid, Cundinamarca, a John Camacho. También para la familia Camacho y los saluda acá don Giovanni Mota, quienes escuchan por aquí a los gavilanes de Zotaquirá, con mucho gusto. Les tenemos las canciones, los éxitos, la buena programación a todos los oyentes que están ahí siempre en la sintonía total de los 950 de la M. Los gavilanes de Zotaquirá con la música parrandera a esta hora de la mañana.

Las 10 de la mañana, 55 minutos en Colombia, 10, 55 minutos, toda la música, todos los éxitos, y esto dice con las jilguerillas.

0: Las 10 de la mañana, 58 minutos, digo, tío, 58 minutos en Armonías Boyacenses. Bueno, por aquí dice, buenos días Armonías, desde Firavito, reportando sintonía, queremos escuchar el ánima de Santa Elena, don Elio Bonilla, ahí sintonizado con la buena programación, con la buena música, nos vamos con el folclore de los llanos orientales. Por acá llega la voz de Juan Harvey Caicedo también. A esta hora, en los 9:50 de la M Armonías Boyacenses, 10:58.
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Y no terminó la copla cuando se armó la pelea. 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El que prendió la furrusca quedó mirando la puerta, con un balazo en la frente, fruto de su querella. Pero una bala de su arma, una bala traicionera, marchitó los 15 albores de aquella flor azucena. 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Dicen que por cada año, marcando la misma fecha, se ve una blanca figura de inigualable belleza alejar los forasteros del hato de Santa Elena.

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6: Nos vamos de éxitos de la música popular en Colombia, don Jorge Alberto Vargas. Ya vienen los Sabanales desde Miraflores, pero antes escuchemos por aquí a Francis, la voz popular de América, 11 de la mañana, 6 minutos.

La hora en Colombia, las 11 de la mañana, 9 minutos, 11, 9 minutos. En armonía boyacense, dice don Jorge Alberto Vargas desde Miraflores. Dice la ciudad de los Ocobos. Quiere escuchar por aquí a los corraleros con los sabanales, 11, 9 minutos.

Así cumplimos con todos nuestros oyentes, 11 de la mañana, 11 minutos, canciones para todos los gustos, eres mi vida, dice por acá la música. Saludos allá para don Giovanni Mota, para don Héctor Bonilla, para don Stante Firavitova de Madrid, Cundinamarca, de Tocancipá, y esto dice...

Más música a las 11 de la mañana, 14 minutos, 11, 14 minutos en Armonías Boyacenses. Buenas canciones, buenos éxitos. Llega el sentimiento vallenato en Chucho Borges.

Las 11 de la mañana, 19 minutos, 11, 19 minutos. Buenos días, reportando sintonía de Bogotá, dice por acá, que quieren escuchar Tomando Ron con los Serranitos. Aquí estamos llevándole la buena música con la selección musical de los oyentes a esta hora en el 311-528-3800, armonías boyacenses, cuando vamos rumbo hacia la hora del almuerzo. Nos vamos de más canciones, de más buena música en armonías boyacenses. El saludo cordial allá para nuestra gente que está sintonizando la buena programación. Nos vamos a ir bebiendo ron con los Serranitos. Ustedes son los que están programando en el 311-528-3800, dice por acá. El reporte de sintonía, no nos escribe el nombre. Don Fabián Martínez también está desde Miraflores. Quiere escuchar por aquí más canciones. Ya vamos con Don Fabián Martínez. 11 de la mañana, 20 minutos, las 11:20 minutos.

Ahí está la música con Gali Galeano. En Colombia usted escucha la buena programación, señora Mario Rego. Ya lo tengo decidido. 24 minutos han pasado después de las 11 de la mañana.

Ahí estamos de Cali Galeano a las 11 de la mañana, 28 minutos, 11, 28 minutos en los 950 de la M. Llega el sentimiento vallenato. Don Humberto Zipacón, estamos hablando también a Don Oliverio Villasus en Cómbita, en Tuta, aquí en el departamento de Boyacá.

El vallenato y toda la música, todos los géneros, 11:32 minutos en armonías boyacense. Las hermanas Padilla dicen 20 años. Bueno, nos vamos de más saludos allí para nuestra gente. La señora Margarita dice por allí, nuestra gente que está en Morcá. Saludos cordial para nuestra gente de Sogamoso.

0: La hora en Colombia, las 11:36 en los 950 de la Armonías Boyacenses.
1: Muy buenos días, hágame el favor y me regala la canción Sin Plata y Sin Nada. Gracias, muy amable.
0: Ya vamos Sin Plata y Sin Nada, dice por aquí don Rafael Maldonado. Ya más adelante, y cuando llega por acá esto que dice Marinela, amor estudiantil.

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1: Las 11 de la mañana, 39 minutos. Así vamos, acompañándolos a toda nuestra gente que está laborando el día de hoy en el campo colombiano y en las diferentes empresas. Usted que va conduciendo, todos nuestros amigos ahí sintonizados con la buena programación. El saludo cordial para nuestra gente de Puente Quetame, don Alfonso Gutiérrez. Saludo cordial para usted que se reporta en el 311-58-3800. La línea amable para que usted se comunique con nosotros. Ya tenemos en Colombia que faltan solo 21 para las 12.

Ahí está la buena programación de Armonía Boyacense, 11 de la mañana, 45 minutos, 11, 45 minutos. En Armonía, te llamo la buena música. Bueno, por acá, saludos, dice, para don Simón y Jimmy Martínez. Quiere escuchar Mi Padre y Yo, los saludo a Fabián Martínez. Bueno, ya vamos con Mi Padre y Yo por acá, con más música por acá. Ya nos están solicitando la selección musical con Los Serranitos. Y seguimos de más canciones, don Jorge Alberto Vargas, don Fabio Martínez. También está don Rafael, todos ahí en la sintonía total, Rafael Maldonado. Bueno, seguimos de más canciones, de más buena música en el 311-528-3800, Armonías Boyacenses. Siempre acompañándoles en esta mañana espectacular. Ya viene Ni Plata Ni Nada. Y antes llega esto que dice Cuatro Corazones, Daniel Gualdrón.

0: El folclor de los llanos orientales a las 11 de la mañana, 50 minutos. Y decía por acá don Rafael Maldonado Sanabria, que quiere escuchar por aquí a Andrés Franco con esto que dice ni plata ni nada, 11:50 minutos.
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0: las 11:54 minutos.
1: Buenos días, Armonía Cuyacense, aquí desde Tigrita.
0: Sí, señor, buenos días.
1: A ver si me hiciera el favor y me regalara la canción de los Filipchines, Camino de Herradura.
0: Con muchas mucho gracias. Gusto.
1: Fiel sintonía.
0: Bueno, señor, antes de la hora del almuerzo, vámonos con el Camino de Herradura.

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2: Llegó el mediodía, a las 11 de la mañana, 59 minutos. Solo resta un minutico para las 12. Estefanía Feti va en la sintonía total. Dice que quiere escuchar por aquí a Don Rómulo Caicedo con los clavelitos. Ya estamos a puertas de recibir el mediodía. Falta solo un minutico.

A las 12 del mediodía, 12 minutos, 12 minutos en los 950 de la Mi Armonías Boyacense. Seguimos con el grupo Exterminador, pero antes llega por aquí Juan Piña. Esto dice: compañera, el saludo para la familia Villamil en Cabeceras de Arcabuco. 12-2.

500 vallenato a las 12 del mediodía, 6 minutos, Estefanía Fetiva, Don Gonzalo Agudelo, todos en la sintonía de los 950, y esto lo hace el grupo exterminador, se llama Entre Cobijas 12.

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1: La hora en Colombia, las 12 del mediodía, 9 minutos. Un clima agradable a esta hora cuando ustedes disfrutan de la gastronomía colombiana, de la gastronomía boyacense. Don Ricardo Monroy Delgado, este saludo cordial para usted que está siempre con nosotros en la sintonía y a esta hora, 12 del mediodía, 9 minutos.
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Ahí están los 50 de Joselito, señora Mario Rego, con la buena música, 12 del mediodía, 13 minutos. Y llega don Antonio Aguilar con el chubasco. La música que ustedes programan a esa hora en el 311-528-3800. Siempre para todos los oyentes. Esto se llama el chubasco 1213.

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1: Son las 12 del mediodía, 16 minutos. 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
1: Y ya tenemos en Colombia las 12 del mediodía, 24 minutos. Así avanzamos con los saludos a esta hora. Saludos musicales para todos nuestros oyentes. Señora María Mejía, Antivirita, departamento de Cundinamarca. Cundinamarca son 116 municipios. Llegamos a muchos de ellos a través de los 950 y a todos a través de la internet. Gracias a toda nuestra gente de Cundinamarca, de Boyacá, de Santander, que está en la sintonía. Señora María Mejía, 12 del mediodía.

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1: Y usted sigue marcando el 311-528-3800, 12 del mediodía, 28 minutos, 12, 28 minutos. Nuestros oyentes que están almorzando a esta hora, ese saludo cordial ahí para toda nuestra gente que está en la fiesta sintonía de los 950. Don Carlos Alberto Castellanos, en el sector de la Trinidad, aquí en Boyacá, Boyacá, le cuento que son las 12:28.

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1: Qué bueno seguirlos acompañando a todos nuestros oyentes en el departamento de Boyacá con la buena programación de Armonías Boyacenses 950 en el AM, las 12 del mediodía, 34 minutos. Usted disfrutando a esta hora de la gastronomía, disfrutando de ese almuerzo. Nosotros seguimos acompañándolos y si usted está trabajando allá, llega la señal de los 950 del AM. Ahí saludando a todos nuestros oyentes que a esta hora siempre nos reportan su sintonía. El saludo cordial allá para nuestra gente, don Humberto Zipacón en Zotaquirá dice, aquí estoy, allí aquí está la música.

Ahí estamos con la buena programación de los 950 de la M, 12:37 minutos. Solicitando por aquí las canciones, dice por acá de Pachanga. Bueno, ya vamos a buscarle más canciones ahí para nuestra gente desde San Pedro de Iguaque. Ya vamos con ustedes que están ahí con la música parranderita. Seguimos de buena música acá en los 950 de la M. La Enredadera, José Mogollón. El saludo para don David Humberto Roballo, 22 para la 1.

0: Las 12 del mediodía, 41 minutos, 12:41 minutos. Seguimos de más canciones, de más buena música en los 950 de la M. Don Gerardo Pinzón, por allí es de Cincelada, también ya está con sí, nosotros. A ver quién nos dice por acá.
1: Sí, buenas tardes, don Jairo.
0: Señor.
1: Habla con Gerardo Pinzón aquí, la verdad, Chagres, para que haga grandísimo favor y me regale la canción de Giovanni Ayala, Regalada me sale cara.
0: Listo, con muchísimo gusto. Regalada sale cara. Ya viene la música de los Llanos Orientales y viene la música de Giovanni Ayala. Y también todos los éxitos de la buena selección musical.

Ahí vamos con la música. Ángel Arda Pinzón llega. Ciro y Giovanni Ayala con esto que dice: regaladas al escarabajo.

¡Qué regalado sol está! Ya 12:48 minutos en los 950 de la M. Dice por acá, buenas tardes, solicitando una canción de Pachanga y Son. El último adiós ahí para nuestra gente de San Pedro, igual que con mucho gusto.

tiempo. Sí, ya te di mi vida, dice por aquí la música con Alex Fernández. Muchas gracias a los oyentes que han estado en la sintonía total en la primera parte de los saludos musicales. Ya viene la segunda parte con más música. Mañana en punto de las 5 también llega la selección musical. Llega Buenos Días Campesinos. Ustedes son los que están programando en el 311-528-3800. Yo estuve con la dirección general de don Simón Ortiz Medina, la torre de transmisores, la señora Blanca Martínez, secretaria ejecutiva Viviana Pulido. Mi nombre, John Jairo Lara Ortiz, quien les dice gracias y una feliz tarde para todos. Y los dejo con esto que dice Son Atrevido.

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0: Y seguimos con ustedes, amigos oyentes de los 950 AM, Armonía Boyacenses. Estos son los saludos musicales en su segunda parte. Con los éxitos musicales del momento. La música norteña. Popular. Carranguera. De carrilera. Los éxitos rancheros. El mejor vallenato. La música tropical bailable. Y no puede faltar la música llanera. Todo esto para pasar una tarde súper genial.
1: ¡Qué emoción!
0: Con la voz alegre de la radio. J. Amado,
1: ay,
0: bienvenido.
1: ¡Me gustas!
2: Sí, señor, bienvenido, bienvenidos todos y cada uno de ustedes, mis amigos oyentes que están ahí sintonizaditos, vienen disfrutando nuestra radio 950 AM. Y nosotros aquí continuamos con la segunda parte de los saludos musicales en esta tarde del martes 19 de mayo. Con toda la programación, todos los éxitos que ustedes solicitan a través del 311-528-3800. Esta es la segunda parte de los saludos musicales en este martes, segundo día de la semana. Con una tarde soleadita, sabrosa, un cielo semidespejado por acaso en la capital boyacense. Con bastante brisa, brisa fuerte y fría aquí en la capital de los boyacenses.

De 7 a 9 de la noche tendremos la hora del recuerdo, una hora para viajar y gozar en el tiempo, nuestra hora del recuerdo, nuestra habitual hora del recuerdo, con gusto, señoras y señores, de 7 a 9 de la noche. Ustedes participan marcando el 311-528-3800, dejando su nota de voz, su nota escrita, haciendo su petición musical para compartir en los saludos musicales y en la hora del recuerdo. Una tarde de cuatro minutos con la dirección general de Don Simón Ortiz Medina, en la Secretaría de Recepción Viviana Pulido, en la Torre de Transmisores Blanca Martínez. Acá les acompaña J. Amado, con la bendición del Dios Todopoderoso, de la Virgencita, de Jesucristo y la compañía de nuestro ángel San Gabriel. Vamos hasta las 9 de la noche. En la compañía de los 950 AM, reiteramos el número telefónico, nuestra línea habilitada, nuestra conexión para ustedes, 311-528-3800. Ahí dejan su nota de voz, su nota escrita. Con gusto les acompañamos en este martes bonito, martes 19 de mayo. Nos vamos dejando ahí en compañía de Encanto Fiestero, y esto es Atipacoque. Saludito muy especial por ahí para nuestra gente en Monte Vargas de Zotaquirá y en los diferentes veredas a este bonito municipio de Zotaquirá, Boyacá. 1 de la tarde, 5 minutos, 1 de la tarde con 5 minutos.

Ahí estaba Encanto Fiestero y ese buen tema a Tipa Coque. Señoras y señores, una tarde de 9 minutos, una tarde con 9 minutos. Seguimos de música, por acá llegan los Rayos. Y esto es Una Pura y Dos con Sal en los 950M. La buena música y la programación la hacen ustedes, 311-528-3800.

de la tarde, 12 minutos, 1 de la tarde con 12 minutos. Los amigos ahí desde la capital de los colombianos están sintonizaditos, ya reportando la sintonía, la compañía de los 950 AM Armonía Boyacense. Por acá llega Rafa Escalona y esto es el Guerrero, señores. 1 de la tarde,

0: 17 minutos, seguimos de más música, de más éxito. Por acá llega Rómulo Caicedo y esto es Ilusión Perdida. Ustedes reportan su sintonía a través del 311-528-3800.
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Una de la tarde con las 21 minutos, los saludos musicales ahí en Villa de Leyva, disfrutando de nuestra programación 959. Por ahí está el saludo para don Holman Jiménez allá en Chiquinquirá. Muy buenas tardes, Otica, acá reportando el almuercito. Saludo a mi esposa y a mis hijos, claro que sí, con gusto, don Holman Jiménez allá desde Chiquinquirá. El sintonizadito ahí con la hora de la programación 950M y saludando a su esposita, a sus hijos, con la buena programación les acompañamos. Sí, señor, una en la tarde 21 minutos, una tarde con 21.

0: Don Pedrito Pinzón, don Pedro Pinzón, allá desde Ibagué, sintonizadito, reportando a la compañía de 950M. Don Pedrito, feliz comienzo de semana. Bienvenido a disfrutar una vez más de la buena programación de 950M. Unas 25 en la tarde, 25 minutos.
1: Don José Amado, muy buenas tardes. Con Pedro Pinzón acá en Ibagué, para reportar sintonía, para que nos hagan tocar una canción. Con Antonio Aguilar, Adiós Madre Querida. Muchas gracias, una feliz tarde.
0: Listo, don Pedrito, con mucho gusto, desde Ibagué, reportando la sintonía, don Pedro Pinzón, aquí está don Antonio Aguilar, y esto es Adiós Madre Querida. Ahora en la tarde, 25 minutos.

0: Una de la tarde, 28 minutos, una de la tarde con los 28 minutos, son los saludos musicales. Por acá dejan su nota de voz, don Antonio Carrillo, allá desde Santander del Sur, sintonizadito, buena tarde.
1: Hola, hola, hola, muy buenas tardes, le habla José Antonio Carrillo, día de Acuarela, Mesa Los Santos, Santander del Sur, Colombia. Saludo cordial para todos los de la emisora y todos los oyentes. Un saludo especial a todos los oyentes. Quiero escuchar la canción El Pávido Návido del trío Guarincanta. Gracias, Dios los bendiga, feliz tarde.
0: Bueno, señor, muchas gracias, igualmente para usted allá en la Mesa de los Santos, sintonizadito ahí en la vereda Acuarela del Santander del Sur. Una de la tarde, 29 minutos.

0: Una tarde 31 minutos, una tarde con la 31 minutos, son los saludos musicales, gracias por acompañarnos, señoras y señores, 311-528-3800, nuestra línea musical para compartir.
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0: La radio que te acompaña, señoras y señores, una de la tarde 32, una 32 minutos en la tarde. Por acá está José Mogollón y esto es La Enredadera, una 32.

0: Una tarde 36 minutos, una tarde con 36 minutos, la señora Cecilia Gamboa desde Santa Sofía, ahí en la vereda Guatoque Viejo, está sintonizadita, muy buenas tardes.
1: Don Jota, muy buenas tardes, para saludar a todos los oyentes, para que me haga el favor y me coloque Inesita. Don Jota, muchas gracias, que pase buena tarde y que Dios lo bendiga.
0: Bueno, señora Cecilia, igualmente para usted, bendiciones, allá para toda la gente en Guatoque Viejo, en Santa Sofía. Allá en todas las veredas también full sintonía y saludos musicales. Don Pablo Hurtado también ahí sintonizadito en casita o en sus labores del campo. Una de la tarde 36 minutos, 311-528-3802.

Una de la tarde, 39 minutos, en la tarde con 39 minutos avanza la programación, señoras y señores. Tarde bonita para todos ustedes en este día martes. Dice por acá don Rubén Torres, allá desde Cucutilla, norte de Santander. Muy buenas tardes, armonías boyacenses. Les escribo desde Cucutilla, norte de Santander, reportando la sintonía. Quiero escuchar el tema Las Madres Nunca Mueren. Gracias, amigo. Bueno, con gusto. Don Rubén Torres en Cucutilla, toda nuestra gente, gran audiencia del norte de Santander, 1:39 minutos en la tarde.

1:42, don Pablo Hurtado. Don Pablo Hurtado dice: hola, Jotica, muy buenas tardes. Reportando sintonía desde Apulo, Cundinamarca, vereda Naranjalito. En el campo de Tejo, El Boyaco, para solicitar la canción La Harina. Muchas gracias, excelente programación. Felicitarlos y feliz tarde. Muchas gracias, don Pablito Hurtado, allá en la cancha de Tejo, El Boyaco, allá sintonizaditos con la buena radio Armonía Boyacense. Es 1:43, 1:43.

Llegamos a la 1:47 de la tarde, 1:47 de la tarde, don Vicente Fernández nos presenta Después del Rosario, 311-528-3800, en esa línea musical. Aquí estamos con ustedes compartiendo la tarde bonita del martes 19 de

Una tarde con 50 minutos. Pueden ir programando a través del 1311-528-3800. Dice por acá nuestro oyente, señor Amado, muy buena tarde. Reportando sintonía desde el retacito del cielo. En Manta, Cundinamarca, su fiel oyente Néstor García. Quiero escuchar la canción La Piratía. Gracias y feliz tarde. Con gusto, señor don Néstor, allá en Manta, Cundinamarca, sintonizado con los 950 AM. Unas 50 minutos.

Tenemos la hora de la tarde, 54 minutos, una en la tarde, 54 minutos, por acá llegan las jilguerillas y esto titula Eres como la granada. Una de la tarde, 54 minutos, ustedes reportan al 311-528-3800, ahí en la vereda Agua Blanca del municipio de Tuta, Boyacá. Está sintonizadita la señora Elena Malavera, ahí disfrutando nuestra radio 950 AM, una 54 minutos.

0: 1:57, 1:57, los saludos musicales, ustedes programan a través del 311-528-3800.
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0: Aire moniquireños, y esto es la manzana sabrosona, 1:57.
2: ¡Qué rica!

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5: Tenemos las 2 de la tarde, 3 minutos. 2 de la tarde, 3 minutos en este martes 19 de mayo. Estos son los saludos musicales para todos ustedes, mis oyentes, que prefieren la mejor armonía ceboyacense. 2 de la tarde, 3 minutos. Continuamos de buena música, de buena programación. Esto titula Amor Secreto, lo hace Fernando Burbano, 2 de la tarde, 3 minutos.
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Muy buenas 2 de la tarde, 6 minutos, 2 en la tarde con 6 minutos, son los saludos musicales. Aquí está Alex y Evelio Vergel, esto es El Cura Moderno. Nuestra línea habilitada 311-528-3800. Nuestros amigos ahí en Alto Negro de Soracá también están acompañaditos de las 9:50 de 2 de la tarde, 6 minutos.

9 minutos son los saludos musicales. Por acá llega Los Ariza y esta es mi bella Pauna, señoras y señores, sus amigos allá sintonizaditos también en Pauna, en Coper, ahí en Muso, ahí en Buenavista, bueno, en todas partes de los 7 de Boyacá, sintonizaditos con los 950 AM.

0: pasaba el tren de pasajeros, el chofer de un bus de pasajeros, señoras y señores, a las 2 de la tarde, 20 minutos, 2 de la tarde, 20 minutos. Ustedes pueden seguir programando a través del 311-528-3800.
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0: Tenemos las 2 de la tarde, 23 minutos, 2 de la tarde con 23 minutos. Tenemos oyentes en línea por acá, a ver con quién tenemos el gusto. Muy buenas tardes.
1: Muy buenas tardes, Armonía de Boyacá, aquí reportando la historia del puente de Boyacá.
0: ¿Desde dónde, perdón?
1: Del puente de Boyacá.
0: Del puente de Boyacá, ¿con quién tenemos el gusto?
1: Don Pablo Alba, aquí siempre en sintonía de Armonía del Boyacense.
0: Muchas gracias, don Pedrito Alba. Saludarlo. Igualmente, señor.
1: Sí, señor.
0: Aquí le saludamos.
1: Para ver si me regala por ahí un temita musical, la hermosa campesinita.
0: Hermosa campesinita, listo, señor, con mucho gusto.
1: Listo, botica, bueno, muy amable, muy buena tarde.
0: Igualmente, señor, muchas gracias.
1: Bueno, muy amable.
0: Bueno, señor. Saludito para toda nuestra gente ahí conectadita con los 950 AM a esta hora de la tarde. Quienes se reportan ahí en el puente de Boyacá, en el altar de la patria, don Pedrito, ahí sintonizadito a esta hora, disfrutando. Ustedes pueden programar así, exactamente así, pueden disfrutar de nuestra radio 950 AM, los magistrales de Caquesa. Y esto suena hermosa campesinita, señores. Para toda nuestra gente en el puente de Boyacá.
2: ¡Feliz cumpleaños, mi amor!

2 de la tarde con 30 minutos, ahí escuchábamos a Elías Quintana, el jardinero de la canción popular, tema que solicitaba ahí nuestros oyentes a esta hora de la tarde, disfrutando nuestra programación de 50M, allá desde Fusagasugá, don Alfredito Ureña, reportando como siempre la compañía de los saludos musicales. Muchas gracias, don Alfredito. 2 de la tarde, 30 minutos, por acá llega este buen tema, Tropicalito Merengue, puertorriqueño, los 950 AM, esto es Bruja Hechicera, 2 de la tarde, 31.

Muy bien, don Jorge. Ahí sintonizadito a esta hora de la tarde, disfrutando de nuestra programación de 50M en Anolaima. Allá conectadito con los 950 AM. Quiere escuchar al Charrito Negro. 2 de la tarde, 35 minutos. Esto es Mi Fracaso. 2:35 en la tarde.

2 de la tarde, 38 minutos, 2 en la tarde con 38 minutos, más oyentes reportando la sintonía a esta hora de la tarde. Dice por acá, hola, muy buenas tardes, hágame el favor y me regala la canción de Diomedes Díaz, Miriam, reportando sintonía, Jorge Zambrano, el Mogote Santander, vereda Margarita. Gracias con el combo de obreros de Yerbando Cañita, hombre, qué bien, un abrazo muy especial para todos ustedes. Disfrutando de nuestra programación, disfrutando de los éxitos musicales de esta tarde del martes. Con gusto, señores. La programación ustedes la hacen a través del 311-528-3800.

2 de la tarde, 42 minutos. Seguimos de más música, más éxitos para ustedes, mis oyentes, que programan al 311-528-3800. Ahí en Mogote, Santander, también sintonizaditos con los 950 AM. Aquí está el doctor Las Palomas. Y esto titula Qué bonitos ojos, 2:42 minutos.

2:45, invitamos a los guaguancos, señoras y señores, 2:45 en la tarde.

2:48 minutos, la música rancherita también en los 9:50. Por acá está don Alejandro Fernández, esto es Tantica Peina, nuestros amigos ahí en Paipa. Por ahí está don Víctor Moreno, allá en la ciudad turística del departamento de Boyacá. Gracias por acompañarnos, 2:48 minutos, 311-528-3800, en Pastoreros también full sintonía.

2 de la tarde, 51, 2:51 minutos en la tarde. Invitamos a don Julio Miranda y enviamos saluditos muy especiales para toda nuestra gente allá en Cumaralmita, don Juan de Dios Martínez. Allá sintonizadito, allá disfrutando en compañía de su señora esposita, la señora Luz Amaya, de toda la familia, amigos y vecinos ahí en Cumaralmita. Y presentamos a don Julio Miranda, esto es Corazón Loco, 2:52 minutos.

De la tarde, 54 minutos, presentamos a don Albeiro Rincón, nuestros amigos ahí sintonizaditos ahí en Oicatá, también las diferentes veredas sintonizaditos con los 950 AM. Don Albeiro Rincón nos presenta a Nadie Sabe lo de Nadie, a las 2 de la tarde, 55 minutos.

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4: Tenemos las 2 de la tarde 59 minutos, 2 de la tarde 59 minutos. 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Tenemos las 3 de la tarde con... en punto, 3 de la tarde, en punto, señoras y señores. Son los saludos musicales 950M de este martes 19 de mayo. Los mejores éxitos para todos ustedes. La programación que hacen a través de nuestra línea telefónica. Don Rómulo Sánchez, allá desde Fusagasugá. Buena tarde.
5: Don Joaquín Camado, muy buenas tardes. Reportando sintonía por acá del lindo municipio de Fusagasugá, Cundinamarca, para enviarle un saludo por acá a mi esposa Rosa Leonora, mis hijos John Edward, Paulita, Jimena, para mis nietos, a todos mis paisanos acá en Fusagasugá, en el departamento de Boyacá. También un saludo muy especial para mis hermanos. Don Jotica, hágame el grande favor y me regala el disquito La Chispita de Amor. Un abrazo bien grande, le habló Rómulo Sánchez, muy amable.
4: Listo, don Rómulo, muchas gracias por acompañarnos. Disfrutad de nuestra radio 950 AM.

3 de la tarde, 9 minutos, 3 de la tarde con 9 minutos, son los saludos musicales, gracias por acompañarnos, seguimos de música, 3, 9 minutos, oyentes que van participando, disfrutando de nuestra radio 950M, dice por acá, muy buenas tardes, familia de Armonía Boyacense, nuevamente desde Caquesa, Cundinamarca. En la ciudad del amor, Eliezer Ardila me hace el favor y coloca la canción de James Andrade, La Peligrosa. Muchas gracias y bendiciones. Listo, don James, con gusto. Ya le traemos su tema solicitado para usted, para toda nuestra gente que está conectadita allá en Caquesa, Cundinamarca, disfrutando de la programación 950M en esta tarde del martes. Por acá una tarde medio soleadita y medio fría. Como siempre, el aire característico de la capital boyacense. Frío y con buen calorcito, señoras y señores. Don Rojas está por aquí. Esto es que le pique y que le duela a Don Rojas en los 950 AM, 3 de la tarde, 10 minutos, 3 en la tarde, 10.

3 de la tarde, 14 minutos, 3 de la tarde, 14 minutos, entonces nuestros oyentes ahí en la ciudad del amor, dicen por acá, en la ciudad del amor, allá en Caquesa, estaba en el IESER Ardila, sintonizadito con los 950M, y por acá le presentamos a James Andrade, esta es La Peligrosa, 3 de la tarde, 14 minutos.

3 de la tarde, 18 minutos, presentamos a Otto Sergen Rafael Ricardo, y esto es Torbellino de Ilusiones. 3 de la tarde, 18 minutos, los amigos aquí en el barrio El Curubal de la ciudad de Tunja, ahí está sintonizadito, están participando en nuestra radio 950 AM, barrio Curubal, barrio El Dorado, ahí en el bello Tunja, disfrutando de nuestra programación 950 AM.

Tenemos las 3 de la tarde, 23 minutos, 3 en la tarde, 23 minutos. Dice, muy buenas tardes, Jotica, hágame el favor y me regala el tema La Estampilla con los Rocoleros. Muchas gracias, su amigo Pedro Cruz, ahí en Venta Quemada. Está sintonizado don Pedro, muchas gracias por acompañarnos. La Estampilla, los Rocoleros, 3 de la tarde, 23 minutos.

0: Tenemos las 3 de la tarde 26, 3 de la tarde 26 minutos, don Milcia de Morena, ya desde Zetaquira. Muy buenas tardes.
1: Muy buenas tardes, Jotica, ¿qué más? ¿Cómo le ha ido? Reportando sintonía aquí desde Zetaquira, Boyacá, Milcia de Moreno. Queremos dar un saludito para mi esposita Viana Rodríguez, para mis hijos Nixon y Geraldine. También un saludito para mis padres Carlos Moreno y Rosario Salamanca, para el señor Orlando Ojeda y don Otoniel Mendieta. Y fueras tan amable de compartir con el disco Fiesta en el Oversa. Gracias y una feliz tarde. Dios les bendiga.
0: Bueno, señor, muchas gracias. En Zetaquira, sintonizaditos con los 950 AM, Fiesta en el Orsa. Eneas Perdomo, a las 3:27.

Muy bien, señores, muchas gracias por acompañarnos ahí sintonizaditos a esta hora de la tarde. Gracias por acompañarnos desde Villanueva, Casanare, Ezequiel Osma. Ya saludo muy especial para todos ustedes en full sintonía. Gracias por acompañarnos en Choachí, Cundinamarca, también ahí disfrutando de nuestra radio 950 AM. Bendiciones para todos ustedes. Pidan la musiquita, también se les entrega su tema musical predilecto, señoras y señores. Ahí estaba Eneas Perdomo y Fiesta en el Orza. Muchas gracias a nuestra gente en Zetaquía, también en Miraflores, por ahí en Umbita, también conectaditos con los 950 AM, Armonía Boyacenses, la emisora del pueblo trabajador colombiano. Está Alci Acosta a esta hora de la tarde y esto titula El Último Beso. 3 de la tarde, 30 minutos.

0: 3 de la tarde, 33, 3:33 minutos en la tarde. Ustedes programan a través del 311-528-3800.
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0: 3:33, aquí está Banda Fiesta, esta es Fiesta del Desamor, allá en Villa de Leyva, sintonía de las 9:50 AM.

3:38, don Cuco Sánchez nos presenta por acá Anillo de Compromiso, nuestros amigos ahí conectaditos en Toca, ahí en las diferentes veredas, también disfrutando de nuestra programación 950 AM. 3:39, los saludos musicales, 311-528-3800.

Tenemos las 3 de la tarde 42, 3 en la tarde 42 minutos desde Bogotá, nos reporta la señora María Cristina Pineda. Hola amigo locutor, muy buenas tardes. Por favor, me puede regalar la canción de Miguel Molly. Siempre, siempre, muchísimas gracias y bendiciones a ustedes, mis oyentes allá en la ciudad de Bogotá, también conectaditos con los 950 AM Armonías Boyacenses. 3 de la tarde 42, 3:42, Miguel Molly, siempre, siempre.

3 de la tarde, 47 minutos, 3:47 en la tarde. Estos son los saludos musicales y gracias por acompañarnos, disfrutar de nuestra radio 950 AM. Por acá sigue la programación para ustedes y ustedes programan a través del 311-528-3800. 3:47 minutos en la tarde. Presentamos a Luis Alberto Posada, esto es Mal Amor, 3:47.

3 de la tarde, 50 minutos, 3 de la tarde con 50 minutos, el compadrazo Salomón Largo allá desde Montevideo de Zotaquirá, está sintonizadito también, disfrutando nuestra radio 950 AM, quiere escuchar por acá Impacto Fiestero. Esto es el mantenido, 3 de la tarde con 50, saludos musicales, en Cortadera Chiquita, también está en Cortadera Grande la sintonía, por ahí en Llano Grande. En Bocinga Centro, por ahí en el sector El Manzano, también sintonizados con las 9:50 AM. 3 de la tarde, 50 minutos.

0: 3 de la tarde, 54 minutos, 3 de la tarde, 54 minutos, los saludos musicales, 950 AM.
1: Para sacar fotos sintonizadas de Bogotá y quiero escuchar la canción El Mejor Caballo de Jason Jiménez. Gracias, linda tarde, bendiciones.
0: Acompañarnos desde la capital colombiana, disfrutando de nuestra radio 950 AM en esa tarde del martes. 3.54 minutos, 3.54. El mejor caballo, don Jason Jiménez, en los 9.50 AM. Saludos musicales.

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5: 4 de la tarde, 4 minutos, 4 en la tarde. Estos son los saludos musicales 950M de este martes 19 de mayo. Seguimos de buena música, seguimos de más éxitos para todos ustedes, quienes van reportando a través del 311-528-3800. 4 en la tarde, 4 minutos.

4 de la tarde con 10 minutos, 4 de la tarde con 10 minutos, dice por acá nuestros oyentes que van reportando a través del 311-528-3800. Buenas tardes, reportando sintonía desde Piedecuesta, municipio de Guayabal, de Siquima, para saludar a mi padre Alfonso Moreno Martínez, a todos los días los escucha, para complacerlo con la canción El Tenampa de Jason Jiménez. Bueno, con gusto, señores. Allá don Alfredo Moreno Martínez, piel oyente del 950M, allá en Piedecuesta, municipio de Guayabal, de Siquima. Un abracito muy especial para él. Gracias por estar ahí conectadito y participar de nuestra radio 950AM.

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1: Buenas tardes, 12 minutos, 4 de la tarde con 12 minutos. Presentamos a Reinaldo Armas, mi amigo El Camino, a esta hora de la tarde. 4 de la tarde con 12 minutos.

Tenemos las 4:16 minutos, 4:16 en la tarde, son los saludos musicales, gracias por acompañarnos, 311-528-3800, ustedes programan, nosotros les vamos complaciendo con la buena música y los buenos éxitos del día.

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2: 4:17, 4:17, son los saludos musicales.
3: Hola amigos de Armonías Boyacenses, soy Arely Senao, la reina de la música popular, y quiero presentarles mi nueva canción, Bala Perdida, y mandarles un saludo muy especial a toda mi gente hermosa de Tunja.

4 de la tarde, 20 minutos, la música carranguerita, la que alegra el alma, desarruga el corazón, en los 950 AM, por acá estamos Jorge Velosa con los hermanos Torres, y esto es la rumba del Padre Adán, a las 4:20 minutos en la tarde.

7 minutos, saludos musicales. Estela Plegaria Vallenata, señoras y señores. 437, ustedes reportan al 311-528-3800. Ahí en Sáchica, la sintonía de los 950 AM.

4:40 de la tarde, 40 minutos. Elenita Vargas nos presenta Cataclismo, nuestros amigos ahí en Boyacá, don Carlos Alberto Castellanos, Alto de la Trinidad, ahí sintonizadito con los 950 AM.

4:46 minutos, 4 de la tarde con 46 minutos. Aquí está Francisco Gómez y esto es ¿Quién perdió? 4:47 minutos, 311-528-3800.

Y aquí está Son Panadero, saludito para toda nuestra gente en los Santanderes, por ahí en Barbosa, en Puente Nacional, también están sintonizados con los 950 AM. Gracias por acompañarnos y disfrutar de nuestra radio de ahí en Vélez 451. Son Panadero y esto es El Andariego.

4 de la tarde, 55 minutos. Dice por acá los oyentes que van reportando la sintonía. Muy buenas tardes, me puede regalar la canción El Amor No Se Compra, desde acá del barrio El Curubal de la ciudad de Tunja. Ahí don Miguel sintonizadito con los 950 AM. Armonía Boyacenses, 4:55.

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2: Tenemos las 5 de la tarde en punto, nos conectamos con Radio Santa Fe y El Cantinazo a esta hora de la tarde. Nosotros ya regresamos.
3: Y va pasando Tío Tigre y dice, oye, burro, ¿por qué lloras? Mira lo que dice aquí en la Biblia, que con la misma vara que mido seré medido. Habló Luis Morales para este chiste. Que tengan buenas tardes.
4: Feliz tarde, 4:56 minutos, profesor Eduardo. Entonces, pues quedamos supremamente pendientes de su visita mañana miércoles, profe. Empecemos por allí, Chiquinquirá, 10:30 mañana, 10:30, como van llegando, los va atendiendo.
5: Así es, Honguita, todo está listo, papá, con toda la energía positiva mañana, Chiquinquirá, Boyacá. 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Levanten el oído, la tarima está lista también para Garagoa, todo. Hay que tomar la decisión, dar ese gran salto, hay que ponerle fe, positivismo, que la situación está dura. Lo primero que hay que hacer es decidir y también salir a votar. El día de las elecciones voy a estar atendiendo aquí en Bogotá, va a ser algo muy especial, de 8 de la mañana hasta las 12 del día, pero la invitación es a que salgan a votar también, por supuesto. Hay que votar por la suerte, hay que votar por el futuro del país. Aquí hay un oyente, buenas tardes, ¿con quién hablo? Buenas tardes.
6: Muy buenas tardes, habla por acá con Arturo desde Puerto Berrío, Antioquia, profesor Eduardo.
5: Arturo, gracias por llamar de Puerto Berrío. ¿Qué hace Puerto Berrío? Me espera próximo domingo, voy para Puerto Berrío, mi hermano, cuéntemelo todo.
6: Profesor Eduardo, pues yo escucho mucho el Cantinazo, soy fiel oyente del Cantinazo. Yo tengo por acá una ferretería, tengo una finca, pero profesor Eduardo, he perdido el 80% de mi visión y con esta enfermedad pues estoy muy apodido, estoy muy deprimido por esta situación, profesor Eduardo. 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
5: ¡Eso! Premio grande, grande, grande en Puerto Berrío. Lo felicito, mi hermano. A usted todo el mundo le dio la espalda, quedó prácticamente ciego, la esposa lo abandonó, los hijos lo robaron y todo se fue para atrás. Pero con esos 300 millones usted se puede levantar, pagar deudas, hacerse la cirugía que le están pidiendo particular. No esperar que de pronto, cuando él haga, particular. No. ¿A qué invita a la gente de todo Colombia?
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0: Bueno, son las 5 de la tarde, 8 minutos. 5 de la tarde, 8 minutos. Hola, profe, ¿usted está ahí ya listo para trobar?
1: Pero claro, señor.
2: Ay, estamos, pero bueno, recontra mega listos. ¿Qué dijeron acá?
3: Si quiere, uy, ¿cómo es? ¿Sí estamos trabajando en la mega?
2: Si quiere, no, yo arranco. Está, hágale está. Pues.
0: Listo.
2: ¡Arranco!
1: ¡Arre!

0: Muy bueno.
1: Bueno, ¿quién va? ¿Quién va? ¿Quién va?
2: Voy yo.
1: Listo, se fue.
0: Bueno, ¿quién va?
1: ¿Quién va? Pero listo, se fue y no da el turno. ¿Quién va?
0: Bueno, dale, viejito.
1: Ponerme, sácale pues.

0: y el sexo se va a cambiar. Hoy lo represento, les enseño a trobar a Juan Manuel y a Giovanni. Con los cachos se lo voy a mandar.
1: ¡No, hombre! ¡Cuidado!
0: Trobando.
1: Ah, bueno. Hágale, yo. Oiga, ¿no sabíamos lo de la operación?
0: Sí, bueno, el hombre está de cirugía.

0: con la urgencia. Puede ser que Corozo ahora tienes demencia.
1: ¡Uy!
2: ¿Quién va?
1: Voy yo, de nuevo.
0: Dos.

0: y lo noto hasta nervioso. Diz que mejor no trobaba porque no estaba coroso. El profe nos ha contado que está en una operación. Prepárense pues, muchachos, viene la transformación.
1: Mande a música.
2: La tenía copiada, ¿no?
3: Vamos.
4: Dale, viejito.

0: Orgulloso con este nuevo corozo, viene con la nalga apretada y ahora se hace el oso. Le digo de corazón que estamos ya trovando, en tantos años lo atendemos y parecemos trovadores profesionales.
1: No, hombre, no, no, no, no.
0: Ay, qué pesar.
2: Cancelen el giro, cancelen el giro del Nequi al profesor Eduardo.
1: No. Siga mejor usted, Giovanni, usted va a sacar la cara por todos.
2: Cara bonita.
3: Corozo me cae bien, aunque a veces es suñero.

0: yo le pido. El profe está muy contento, Corozo vendrá con falda pa mostrar el resultado del aumento de la nalga.
1: ¿Quién va?
2: ¿Va a donar?

0: Que Dios me lo bendiga y me lo sepa cuidar. De todo corazón le pido que acá lo estamos esperando. Usted es el jefe de la trova y ahí poco vamos pegando.
1: Muy bien, muy bien. Queda Giovanni. A ver, Giovanni. Sí, tiene que cerrar, pero con broche de oro, Giovanni. Yo veré, piénsela, a ver. Tómese este espacio para que usted piense qué va a decir.
2: Locura.
1: Es la trova de cierre, señor, por favor. A ver, tome aire.
2: Inhale.
1: Inhale. Exhale. Eso, muy bien. Arranque, pues.
3: Sí, a lo que lo pone uno a hacer, Juan Manuel.
0: ¡Ay!
2: Pero le hace caso. Si le hizo
4: ¿qué lo puso a hacer? ¿Qué lo puso a hacer?
2: Pero si te lo pone a inhalar y a exhalar.
0: ¡Ay! Bueno,
3: voy.

0: Ahora se está haciendo una cirugía y una cirugía facial.
1: Bueno.
2: Bueno, ahí. Usted está como. Se saca 2.97 y el sistema lo arrastra a 3.
1: Sí.
2: Pasó raspando, pero porque el sistema lo arrastró. O sea, en definitiva, usted es un arrastrado. Oiga,
0: pero es verdad que Corozo se está haciendo una cirugía.
2: Que no.
3: Sí, señor.
0: ¿Sí?
2: Sí, hombre.
3: Sí, va a estar ausente entre 20 y 30 días.
2: Claro, eso es lo que dura la recuperación de un aumento de pochecas.
0: No, es que, de verdad.
3: Eso
0: no,
3: sí, ya es parte de la trova nomás, pero eso lo contará él cuando llegue aquí con mi hija.
4: Mañana les cuento.
2: Bueno, está bien.
4: Dios mío, que no vaya a llegar sin pichingo, dije.
1: Ah, oiga.
2: Cinco, 16 minutos, este es el cantinazo.
1: Qué bruto, póngale cero.
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1: Bueno, son las 5 de la tarde, 19 minutos. Aquí están las noticias a esta hora en el Cantinazo. Pues en estos momentos se presenta por la salida del corredor de la calle 13 o Avenida Centenario desde la Avenida Cali hacia el río Bogotá, alto flujo vehicular. Paciencia a los que están saliendo de Bogotá por la calle 13. También se mantiene el cierre vial en la calle 67B Sur con carrera 62. Los bloqueos que se presentan en ese punto de Bogotá. Hay bloqueos, hay manifestaciones ahí en ese punto de la capital del país. Bueno, también finaliza el cierre vial y las labores de investigación de lo que ocurrió en la avenida Carrera Séptima con calle 103, sentido norte-sur. Ahí se presentó un accidente y hubo una persona fallecida esta tarde en ese punto de Bogotá por el accidente. Calma, paciencia. 5 de la tarde, 20 minutos, Olguita.
2: Sí, señor, 5:20, profe. Mañana corresponde el turno a Chiquinquirá. 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
3: Así es, Olguita, todo el mundo está listo a aprovechar esta gira. 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Bueno, hay mucha gente, muchos municipios por ese sector. 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Oyente de la línea, buenas tardes, ¿con quién hablo?
4: Hola, profesor Eduardo, muy buenas tardes, ¿cómo está su merced? Lo llamo por acá, desde Sutamarchán, Boyacá.
3: ¿Qué hacen Sutamarchán, Boyacá, mi hermano, paciente Chiquinquirá? Cuéntemelo todo.
4: Sí, señor, profe, pues yo le comentaba, profe, yo acá actualmente me dedico a la agricultura, me dedico a lo que es más general aquí, profe. A veces hago jornales, lo que salga, profe. Pero pues yo le contaba de que estaba teniendo una racha mala, profe, porque intentaba hacer cosas, no se me salían. Yo le comenté que yo intenté hacer un negocio con un hermano mío, profe, y pues él tiene como un negocio de compra y venta por allá en Bogotá. Él me dijo que no, que eso era re bueno. Entonces yo me metí, profe, tenía una plata ahorrada, la invertí con él, y profe, nada, él se desapareció. Él es más bien una abeja porque le fui a cobrar y me lo niega en frente de mis papás. Me dice que yo nunca le presté plata, que eso es mentira, profe, y pues usted sabe, eso me descuadró. Yo le comentaba que yo quería comprar mi apartamento, bueno, quería comprar mi finquita porque la verdad, yo le contaba que yo miré tanto tiempo y yo no he podido salir de la finca a mis papás, la verdad me siento muy, muy mal, profe. Yo tengo mi esposa, tengo niños, y pues la verdad todavía sigo acá y la verdad sigo pues como esclavo porque toca acá hacer lo que necesite para mantener a mi familia, profe.
3: Sí.
4: Yo le comentaba que gracias a Dios a mí me lo recomendaron, yo fui a visitarlo a usted a Chiquinquirá, profe. Y creo que fue la bendición haberlo ido a visitar, porque usted me hizo una limpieza, me hizo un tratamiento. Usted me dijo que hiciera la inversión del premio programado, yo lo hice así, hice la inversión, conseguí la plata prestada, me endeudé, eso sí, como no pude, pero me endeudé, hice la inversión y, profe, estoy muy contento, muy dichoso, porque gracias a usted, profe, gracias a usted, la semana pasada con la Lotería de Manizales, con el 1029, fui ganador de 300 millones de pesos.
3: ¡Eso! Aplausos y felicidades para usted, para su familia. Es un muchacho berraco, trabajador, boyacense de cepa, con un hermanito que ay, ay, ay, deja mucho que decir. Le negó la plata en la cara, lo robó en la cara. Bueno, Dios todo lo ve. ¿Usted qué le dice a la gente?
4: No, pues, profe, que vayan, lo visiten, y si este es muy bueno y efectivo, que jueguen eso con la esperma, o la esperna negra, porque es muy buena. Y en serio, muchas gracias, profe.
3: Dios lo bendiga, nos vemos mañana. 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
1: 5 de la tarde, 25 minutos, 5:25. Chiste número 4.
2: Muy buenas tardes para toda la mesa de trabajo del Cantinazo, hola Beatriz. Resulta que estaban en cuarentena el mico y el burro, y el mico le dice, no, nos va a tocar a los dos, mano, porque yo ya no me aguanto más esto. Dijo el otro, pero entonces cántese ahí un vallenatico para disimular la vaina, para que los vecinos no piensen que estamos haciendo cochinadas. Dijo, listo, hágale. Primero se le montó el mico al burro, y el burro empezó, eres como una espinita que se me ha clavado en el corazón. Luego le tocó al burro, y el mico empezó, suave que me estás matando, que estás acabando con mi juventud.
1: Bueno, ese es el chiste número 4. Avanzamos a esta hora de la tarde, chiste 5.
5: Saludos, ese corazón, soy Shonaroy.
1: Bueno, ya vamos a escuchar ese chiste. A esta hora de la tarde, 5:27 minutos, Olguita.
2: 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Como van llegando, los va atendiendo, 10,000 pesos la consulta. Mañana, profe, Chiquinquirá, Boyacá.
3: 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Oyente de la línea, buenas tardes.
6: Hola, profe, buenas tardes. Habla con Sonia Gómez, aquí de Guateque, Boyacá.
3: ¿Qué hacen Guateque, Guateque, Guateque, Boyacá?
6: Pues, profesor, como le decía, profesor, yo tuve un líchido muy grande, muy frondoso acá, pero me enfermé de un momento a otro por la salud, no sé, me empezó un dolor de huesos, no podía casi caminar, profesor. Pues no sé, decían que era artritis, pero literalmente yo estaba devastada porque no podía salir a mi negocio. Pero nada, profesor, ahí lo visité, me hablaron de usted, fui a Garagoa, pues yo vivo con mi hijo, mi nuera, pero bueno, ahora tengo un negocito chiquito, profesor, pero me está yendo bien. Usted me hizo la limpieza, profesor, me dio las plantillas, gracias a Dios, profesor, mire que eso ha sido para mí una bendición. Ya puedo caminar, puedo salir a mi negocio, atender a mi gente. Profesor, la verdad es que yo le agradezco muchísimo. La dupla de la esperma negra, pues, ¿para qué decirle? Ha sido una bendición en mi negocio porque he estado muy bien en estos momentos. Me siento agradecida con usted y le compré también el premio programado, profesor. Y le cuento que con Risaralda el viernes me gané, con el 1993 me gané los 90 millones que
3: la se felicito, hice. Guateque, Guateque, también mucha atención porque también tengo un ganador por Machetá, Cundinamarca. Me dice, hola maestro Eduardo, Dios lo bendiga. 5561 con la Santander, me gané los 30 millones prometidos. Dios le pague, nos vemos en Garagoa. Hay mucha gente separando turno para Chiquinquirá mañana, para Garagoa, hay gente para Puerto de Río, para Sogamoso. ¿Usted a qué invita al que no ha separado turno?
6: Ay, que no ha separado, que vaya, que lo visite, mañana nos vemos en Garagoa.
3: Pasado mañana me toca Chiquinquirá. Sí, señores, jueves, sí. Sí.
6: ya se me había corrido la semana. El jueves, profesor Eduardo, nos vemos en Galagua. Yo estoy muy feliz, mi hijo, mi nuera, ¿para qué? Estamos contentos. Pues vamos a ver si agrandamos el negocio como le había contado, porque esa es mi vida, esa es mi vida. Y ya con salud, entonces, y todo gracias a mi Dios y gracias a usted, profesor.
3: 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O sea, venir es prácticamente venir a perder el viaje. ¿Qué saca con venir a verme si no va a hacer una limpieza, no va a llevar un kit, no va a comprar un premio? No hay milagro. Hace más prendiendo una veladora en la casa y orando que lo que va a hacer a venir a perder tiempo mediodía por acá. 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
1: Cinco de la tarde, 31 minutos. Atención, porque tras el hallazgo del cuerpo sin vida de Yulixa Tolosa en la vía que de Apulo conduce al municipio de Anapoima, el alcalde de Bogotá

0: Es dar con el paradero de los responsables. Carlos Martínez.
1: Y luego que las autoridades confirmaran el hallazgo del cuerpo sin vida de Yulitza Tolosa tras un procedimiento que se realizó dentro de las instalaciones de una clínica ficticiamente dedicada a procedimientos médicos, el alcalde mayor de Bogotá, Carlos Fernando Galán, lamentó la muerte de la señora, a quien calificó como un asesinato. Advirtió que no se trató de una práctica médica, sino indicó que se trató de un asesinato. El alcalde Galán informó que un día después de conocerse la desaparición de Yulitza, los investigadores recibieron información que indicaba que esa misma noche la habrían sacado de la capital del país a un rumbo desconocido.
2: Lamento profundamente el asesinato de Yulitza Tolosa, que en el pasado 13 de mayo se había sometido a un procedimiento estético en un establecimiento ilegal. El cuerpo de Yulitza fue encontrado hoy sin vida en el municipio de Apulo, Cundinamarca. A esto tenemos que llamarlo por su nombre. A Yulitza la asesinaron. No fue una mala práctica médica, fue un asesinato. Al día siguiente de conocer la desaparición de Yulitza, los investigadores obtuvieron información que indicaba que a ella la habrían sacado esa misma noche de Bogotá. La SIJIN y el GABLA activaron inmediatamente la búsqueda fuera de Bogotá. Desde ese momento mi instrucción fue clara. La prioridad número uno era encontrar a Yulitza. Me he comunicado con su madre, Nubia Tolosa. Le manifesté mi solidaridad y le informé sobre lo que hicimos para encontrar a su hija y lo que estamos haciendo para dar con el paradero de los responsables de su asesinato.
1: El alcalde Carlos Fernando Galán le pidió a las autoridades redoblar todos los esfuerzos con los recursos necesarios para dar con el paradero de los presuntos asesinos de Yulitza Tolosa, cuyo cuerpo fue hallado en la vía entre Anapoima y el municipio de Biotá.
2: De que el cuerpo de Yulitza fue encontrado sin vida, les pido a las autoridades, a la policía y a la fiscalía que redoblen esfuerzos para dar con el paradero de los asesinos de Yulitza y asegurarnos de que estos delincuentes, estén donde estén, paguen por lo que le hicieron.
1: El alcalde Galán indicó que no pararán los esfuerzos para dar con los determinadores de la muerte de Yulitza Tolosa, junto al supuesto médico de nacionalidad venezolana, al igual que los integrantes de esta clínica clandestina que funcionaba en el sector de Venecia, al sur de Bogotá. Recuerde que esta información la puede consultar en nuestra página www.radiosantafe.com.
0: Muchas gracias, Carlos Martínez. Atención, porque el expresidente Álvaro Uribe Vélez denunció presuntos actos hostiles que se habrían registrado cerca a su residencia hoy, 19 de mayo, en el corregimiento Llano Grande, ubicado en Río Negro, Antioquia. De acuerdo con la información que compartió en su cuenta de X, estos hechos fueron promovidos por el congresista electo del Pacto Histórico, Hernán Muriel, el cual señaló de haber logrado un escaño en el Congreso de la República. Abro comillas, suspendí la agenda de Medellín y voy de regreso a la casa porque un grupo numeroso se ha agolpado cerca de la puerta. Están dirigidos por un parlamentario electo de apellido Muriel, elegido también por votos impuestos por el terrorismo. Cierro comillas, así escribió el exmandatario en su red social. 5 de la tarde, 35 minutos. La temperatura en estos momentos en Bogotá es de 18 grados centígrados. 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
1: 5 de la tarde, 41 minutos sobre el mediodía, se presentó una situación donde una camioneta de la Unidad Nacional de Protección en la vía que de Ocaña conduce a Ábrego, en el sector de Oropoma, fue baleada esta camioneta en esta zona rural de Ábrego. Pues de acuerdo a las autoridades, fueron hallados sin vida 6 personas que se movilizaban en esta camioneta, que entre otras cosas estaba asignada a la UNP. Entre las personas asesinadas está Freyman David Velázquez, líder social de la Asociación por la Unidad Campesina del Catatumbo, quien contaba con un esquema de protección que además ya había sido atacado a inicios del 2026 por parte de actores armados en esa región. Las víctimas de esta nueva masacre en la región del Catatumbo son 4 hombres, 2 de los cuales eran escoltas del líder social, y 2 mujeres que se desplazaban por este corredor vial. Las primeras verificaciones indican que que esta camioneta fue atacada ahí sobre el mediodía en el sector de Oropoma, en la vía que de Ocaña conduce a Ábrego.
2: Bueno, Jova, gracias. 5:42 minutos, profe. Miércoles 20, Chiquinquirá, Boyacá. Jueves 21, Garagoa, Boyacá. Viernes 22, Bogotá, desde las 7 hasta las 6 de la tarde. Sábado 23, Dorada, de 8 de la mañana a 11 de la mañana. Mariquita, de 12 a 2 de la tarde. Y el domingo cierra en Puerto Berrío, Antioquia, profe.
3: Así es. Así es, Olguita. Puerto Berrío me espera próximo domingo, próximo sábado, Dorada, Caldas. Hotel Balcones de San Diego, Carrera Quinta, número 1525. Y bueno, Mariquita, ahí donde siempre, hospedaje La Flor del Tolima, de 12 del día a 2 de la tarde. Que llegó una parejita, venían de por allí al sector de Casabianca, llegaron a las 7 de la mañana, Mariquita. Ni siquiera yo había llegado a la Dorada Caldas. Escuchen el horario. Mariquita es de 12 del día a 2 de la tarde. Oyente de la línea, buenas tardes, ¿con quién hablo?
4: Buenas tardes, con Francisco.
3: Hola, Francisca, ¿de dónde llama?
4: Puente Nacional Santander.
3: ¿Qué hacen? Puente. Me imagino que es paciente de Chiquinquirá. Cuéntemelo todo, doña Francisca.
4: Yo participo de eso, yo le contaba. Bueno, nosotros tenemos con mi esposo un bar discoteca. Ese negocio iba próspero, mejor dicho, súper bueno, buenas ventas. Ese negocio nos permitió a nosotros comprarnos una finquita, comprar animalitos. Íbamos súper bien. Hasta que mi esposo, hace más o menos 3 años, decidió enredarse con una mesera. Esa mesera era menor de edad. Fue un problema grandísimo. Nuestro hogar se empezó a dañarse, casi perdimos el matrimonio. A él, pues, esa muchacha, pues, mi esposo embarazó. Le sacaron un montón de dinero por esa razón. Ustedes se imaginan la pesadilla en la que yo estaba envuelta. No sabía qué hacer. Las deudas empezaron a llegar. El negocio empezó a irse hacia abajo. Perdimos la finca. No, una cosa loca, profesor. Estábamos muy desesperados, no sabíamos qué hacer. Tomamos la decisión de visitarlo porque una persona muy allegada a nosotros nos lo recomendó, nos comentó lo maravilloso que era usted. Tomamos la decisión de hacerlo sin esperar como mucho, la verdad. Y mire, hoy damos gracias a Dios por eso tan hermoso que usted hizo a nosotros. Usted nos hizo una limpieza, nos hizo un tratamiento, nos dio la dupla de la esperma negra, que fue maravillosa. Porque con esa herramienta nosotros podemos decir hoy que estamos bien económicamente. Fuimos felices ganadores de 150 millones con la lotería, 55-61 con la lotería de Santander.
3: Eso.
4: Estamos muy, muy agradecidos, profe, porque nuestra vida va mejorando poco a poco gracias a usted.
3: La dupla de la esperma negra arrasó con muchas cosas negativas que estaban pasando en su hogar, en su vida, en su negocio, en todo. Su esposo, un error, calentura de ser humano, de hombre, y terminó acabando con todo. ¿Cuánto se ganó?
4: 150 millones, profe.
3: ¿Qué le dice la gente que no me ha visitado, mujer? 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
4: Que se den la oportunidad de conocerlo, de ir, de contarle los problemas. Esperen en el profesor, porque a veces nos vamos como con nervios y como con la mente negativa de que nos van a robar. No, nada, el profesor Eduardo de verdad es efectivo. Vayan, conózcanlo, visítenlo, pónganse sus manos, que de verdad es maravilloso.
3: Gracias por esas palabras, Dios la bendiga. 321-320-0140, todos a separar la cita, a tomar esa gran decisión, a dar ese gran paso a la gente de Simijaca, Capellanía, Guachetá, Lenguasaque, vengan, Pauna, Buenavista, Muso, Coscuez, prográmense para mañana. 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

0: Chiste número 5.
1: De Santa Fe, voy a participar con el siguiente chiste. Y una tortuga toda desconsolada llorando. Y se encuentra otra amiga y le dice, ¿por qué llora? Y le dice, es que mi marido me pegó. ¿Y por qué? Es que él es una tortuga ninja.
0: Hola, señor. ¿Cómo está?
2: Ay, ¿cómo estamos? Porque hay que saludar a dos personas, a mí y a la gripa del yo. Olguita, hola, su merced linda.
3: ¿La gripa te tiene o tú la tienes?
2: Me posee. El abrazo para don Giovanni, para el profesorcito guardo el masculino.
3: Pero no parece, te ves radiante, te ves regio.
2: Ay, bueno, qué bueno. Sí, su merced linda.
3: Ay, pero ya, así todo posee.
2: Poseyeme, no, dígame cosas feas.
0: ¿Tiene fiebre? Sí, no.
2: Tóqueme,
3: pero amarilla.
2: Tóqueme el termómetro.
0: Bueno, a ver, no. Es que se acuerda que las mamás lo tocaban a uno para detectar la fiebre. En esa época no había tanto.
3: Es que termómetro. La mamá con solo sí, acá Julianita me dice, tengo como fiebre, yo le digo,
2: claro.
4: No, y ya sabe.
3: ¿Ya?
2: Y dice, ay, meta las patas en el periódico, que eso le sirve para bajar la fiebre. Así decían las mamás de nosotros. Sí. Bueno,
3: hay tantas, ¿cómo se llama?
2: Fórmulas, puede ser, fórmulas, sí. Para el profesorcito guarda el masculino y chupado de todos los
3: Él sí tiene fiebre.
2: Él sí tiene fiebre. Fiebre por los oentes, fiebre por contarles, fiebre de información a esta hora. Y pongámosle humor, ¿cierto? imagínese que el médico hablando con el paciente. Y el médico le dice, a ver, paciente Sepúlveda Giovanni. Y yo, sí, señor doctor. Y bueno, ¿cómo ha seguido? Bien, doctor. ¿Ha seguido mi consejo de dormir con la ventana abierta? Sí, doctor. Entonces, ¿se le ha desaparecido por completo el asma? No, doctor. Pero no. Sí desapareció el televisor, el equipo de sonido. ¡Muy bueno! Y sano.
5: Oiga, viejito apestado.
2: ¿Qué, viejo loco?
5: Ya, ese viejo loco.
2: Viejo culichupado, un abrazo para su merced, para todos los oyentes y oyentas. Gracias por estar con
5: nosotros. ¿Cómo va el Cúcuta?
2: Más quebrado que un bulto de canela. Pero somos nacional, profesor Eduardo.
5: Oiga. Sí, señor.
0: Muy bien, viejito, bueno. Que se recupere. Pronta recuperación para...
5: Póngase penicilina.
3: Mocoso, chao.
0: Ya, dele cambio al profe Olguita.
3: Profe, mañana Chiquinquirá, jueves 21 Garagoa, viernes 22 Bogotá de 7 a 6. Y las limpiezas la pueden hacer cuando llegan a consulta, ¿sí, profe?
5: Todo, Olguita, todo. Por eso le persisto y le digo a la gente, le digo, vayan preparados, puedo de una vez hacer una limpieza, puedo venderle un premio de una. Todo lo que necesite, un cierre de cuerpo, unas gotas quitavicio, las llevo, una pomada para la impotencia, un riego programado, para venta de casa, lote, finca, todo. Pero si no van preparados, pues no hacen nada. Ya conocí al profe Eduardo, hasta cuando vuelva, hasta cuando pueda volver a salir. Por eso hay que ir preparados. Más oyente, buenas tardes, ¿con quién hablo?
6: Buenas tardes, profesor, habla con Milena Restrepo desde el barrio El Dorado, acá en Bogotá.
5: ¿Qué hace el barrio El Dorado en Bogotá? ¿Qué hace, Milenita? Cuéntemelo todo.
6: Bueno, pues yo trabajo en un call center, profe, pero estaba pues muy mal económicamente. Hace ya más de 6 meses venía con esta mala racha, profesor. Yo estoy pagando un apartamento, vivo con mi esposo, profe, nosotros tenemos 2 hijos, pero pues debido a que nosotros estábamos tan mal económicamente, peleábamos muchísimo, él estaba prácticamente insoportable, yo ya no sabía qué hacer, yo le decía que nos separáramos, pero él me decía que no, que porque si nos separábamos, él pues me alejaba a los niños, o de pronto era capaz hasta quitarse la vida, profe, yo estaba aburrida, no sabía qué hacer. Mi mamá, gracias a Dios, es fiel oyente de su programa, profe, yo pues obviamente ya haciendo mi paño de lágrimas, un día me dijo, mija, pues visite al profesor Eduardo, nada le quita, a ver qué le dice, qué puede haber cerca, en qué le puede ayudar, y así dice, profesor, saqué la cita, fui y lo visité fielmente, profe, usted me hizo una limpieza, un tratamiento, me dio la dupla del esperma negra, profesor, desde ahí todo empezó a mejorar con mi esposo, usted me dijo que si realmente yo lo quería y quería seguir con él, pues todo iba a ser un proceso, todo ha mejorado de a poco, pero pues ahí estamos como nuevamente reconstruyendo nuestra relación, profe, pero lo mejor fue que con la lotería de Boyacá, con el 0018, profe, gané 150 millones de pesos, imagínate.
5: Eso la felicito, premio en Bogotá, Bogotá, Bogotá, mañana estoy de 2 a 6 de la tarde aquí en Bogotá, carrera 17, número 51, 77 en el primer piso. Bueno, Milena, ¿Usted qué le dice a la gente que escucha este programa, a la gente que no me ha consultado, que duda y que no tiene nada, que siguen ahí

0: pues todo iba a ser un proceso, todo ha mejorado de a poco, pero pues ahí estamos como nuevamente reconstruyendo nuestra relación, profe. Pero lo mejor fue que con la lotería de Boyacá, con el 0018, profe, gané 150 millones de pesos,
1: Eso
0: imagínense.
1: la felicito, premio en Bogotá, Bogotá, Bogotá. Mañana estoy de 2 a 6 de la tarde aquí en Bogotá. Carrera 17, número 5177 en el primer piso. Bueno, Milena, ¿usted qué le dice a la gente que escucha este programa, a la gente que no me ha consultado, que duda y que no tiene nada, que siguen ahí?

con ustedes, 6 de la tarde, 6 minutos, seguimos de buena música, de éxito para compartir a esta hora de la tarde, disfrutando los mejores éxitos que ustedes solicitan a través del 311-528-3800, 311-528-3800. El cordial saludo para todos ustedes, ustedes programan, ustedes solicitan los mejores éxitos para compartir en esta tarde del día martes 19 de mayo. Señoras y señores, con gusto, con alegría para compartir en esta tarde. Por acá llega Carlitos, el Tony Acosta, y esto es Alta y Delgadita. 6 de la tarde, 6 minutos, 6 en la tarde de los 9:50 a.m.

las 6 de la tarde, 13 minutos, 6 en la tarde, 13 minutos. Aquí está el charrito negro y ustedes apunte trago, señoras y señores, 6, 13 minutos. Así avanza la tarde, va cayendo la noche, se va despidiendo la luz del día. Nosotros seguimos acompañándoles con los 9.50 AM Armonía de Boyacenses.

acá está Luis Miguel Fuentes y esto es La Sigo Amando, 6 de la tarde, 16 minutos, 6:16, ahí en la capital colombiana, las diferentes localidades, ahí conectaditos, participando en nuestra radio 950 AM 617.

De la tarde, 22 minutos, es en la tarde con los 22 minutos, seguimos de música, de éxito para todos ustedes, dice por acá, don Libardo Peña, ya es de Fomeque, reportando la sintonía, Libardo Peña en Fomeque, regáleme la canción, la yegua que yo montaba, muchas gracias a ustedes, mis oyentes ahí, en Fomeque, Cundinamarca, 6:22 minutos.

De la tarde, 25 minutos, 6:25 en la tarde. Seguimos de más música. Por acá llega el son de los palos y esto es Los Carrangueros. 6:26 minutos en la tarde.

0: 6 de la tarde, 30 minutos, 6 de la tarde con 30 minutos. Por acá está don Vicente Israel Otalora, ya desde Churubita, sector del Avispero, sintonizadito con los 950 AM.
1: Buenas tardes, don Jotica Amado, para participar en la programación aquí con Vicente Israel Otalora. Salud para Alejandra Oriseña en el barrio del Voto, para Flor Suárez en la Cabulla y don Laurentino Suárez. Para saludar aquí a todos mis vecinos, don Hernando, don Alfonso, don Edwin, don Albeiro Jerez, don Oscubielo Talora y compañeros de Hornos Colmena, y para la familia Talora Chiotes, que los de Cucaita, y para Don Blachi Batá y todos los demás oyentes que me estén escuchando con el disco Es la Mujer. Gracias, muy amable, de Alejandro Fernández. Gracias, don Jotica, buenas noches.
0: Listo, Vicentico, con mucho gusto allá a nuestros amigos en Samacá, ahí en Churubita, sector en Avispero, sintonizaditos con los 950 AM.

6 de la tarde, 33, 6:33 minutos en la tarde. Estos son los saludos musicales. Gracias por acompañarnos. Aquí está Reinaldo Armas. Esto es Egoísmo, señoras y señores.

0: 6 de la tarde, 37, 6:38 minutos en los saludos musicales. Gracias por acompañarnos, nuestros amigos ahí conectaditos a esta hora de la noche, de la tarde. Ya de regreso a casa con los 9:50 AM. Gracias por la sintonía, señores. 6:38 minutos. Con Selena escuchamos como la flor. 6:38 minutos.
1: Ahora, me gustaría dedicar esta canción a todos ustedes, porque ustedes hicieron esta canción un éxito, el primer éxito para nosotros aquí en los Estados Unidos, igual como en México. Espero que recuerden esta canción.

De la tarde, 42 minutos, 6 en la tarde con 42 minutos. Seguimos de más música. Los oyentes ahí en Pasca, Cundinamarca, sintonizaditos con los 950M, 642 minutos. Aquí está el merengue puertorriqueño. Estoy buscando tus besos en los 950M, 642 minutos.

paisano, paisana, nos presenta por acá los Tigres del Norte, señoras y señores, 6:46 minutos en la tarde, los saludos musicales, gracias por acompañarnos ahí en el sector La Cumbre de Samacá, también ahí conectaditos, disfrutando de los saludos musicales, 9:50, 6:46 minutos, ya viene la hora del recuerdo, señoras y señores, quienes gusten ya pueden ir programando por allá, hay temitas que nos han solicitado ya. Entonces, para que ustedes también agarren puestico, 6:40.

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1: Señor Silvio Brito, y esto es Causa Perdida, 6 de la tarde, 50 minutos, 6:50. Pueden ir programando la hora del recuerdo, señoras y señores, ya en minuticos, en minuticos.

7 de la tarde, 55 minutos, 6:55 en la tarde, señoras y señores. Vamos cambiando ya de programación, vamos despidiendo los saludos musicales. Ya llega la hora del recuerdo, donde ustedes pueden seleccionar su tema predilecto de aquellas viejas épocas. La hora del recuerdo, música carrilera, rancherita y boleritos para compartir y disfrutar en familia. Ya de regreso a casa con los 9:50 AM, Armonía de Boyacenses.

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3: Tenemos las 7 de la noche en punto, 7 de la noche en punto, señoras y señores, muy buenas noches, bienvenidos todos y quedan ustedes, mis amigos oyentes que van entrando al dial 950M o van entrando ahí a la internet para programarse, para compartir, para disfrutar de esta hora del recuerdo, de estos 120 minutos llenos de música para recordar, llenos de música para viajar en el tiempo, señoras y señores. Los 950M con gusto compartiéndole. La dirección de don Simón Ortiz Medina, aquí les presenta J. Amado en la Hora del Recuerdo. Vamos abriendo nuestro baúl de los recuerdos. Nos encontramos con las mirlas y este es el día que te cases. 7 de la noche en